0: de la Liga Provincial, que se va a estar jugando el próximo fin de semana. Y bueno, llegando al final, la mala noticia para nuestro compoblano, para Maximiliano Salas, un gran abrazo desde acá. Lamentablemente, en la última jugada del partido entre Independiente Rivadavia Mendoza y Gimnasia Grima La Plata, se terminó lesionando, una lesión grave en la rodilla, o rotura de ligamento. Así que bueno, lamentablemente para Maxi va a tener que recuperarse, o esperar mucho y tener mucha paciencia para recuperarse. Así que nuestros saludos de acá, a meterle onda, a meterle fuerza en la recuperación. Y un chico que tuvo la carrera que tuvo Maxi, yo creo que tiene la fuerza necesaria para volver de una lesión como esta. Y además, otra de las cosas que le tienen que dar fuerza para volver es que esta lesión va a hacer que él tenga una segunda oportunidad en el fútbol. Y alguno me dirá, ¿qué tendrá que ver? Y yo creo que sí tiene que ver. Yo creo que si vos en el horizonte sabés que vas a tener una oportunidad, cuando él regrese de la lesión, podrá tener una chance, tanto en Independiente Rivadavia o en River. Alguno de los clubes le va a tener que dar la posibilidad de regresar, porque así es como se maneja el fútbol profesional. No te pueden dejar en banda estando lesionado. Así que bueno, va a tener que regresar, lo van a cuidar, va a tener que cuidar mucho y va a tener que meterle a la recuperación después de la operación. Bueno, reiteramos el saludo para Maxi, que se recupere, que le meta con todo y que va a salir adelante. 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Así que bueno, como dicen los muchachos por ahí, nada, viste que dicen nada cada rato, bueno, no hay que decir nada, ¿sí? Siempre hay que decir algo, no hay que empezar nada, no, hay que desterrar esa palabrita. Los protagonistas del fútbol, sobre todo, me tienen un poco cansado con esa palabrita. Bueno, nosotros nos vamos hasta mañana vamos a seguir con más información. Seguramente ya mañana San Martín vuelve al trabajo en lo que tiene que ver con el provincial, así que por ahí quizás tengamos la palabra de algunos muchachos, y si no, seguramente el miércoles vamos a estar regresando con la palabra de algunos de ellos. El próximo miércoles no me confirmaron, pero puede haber una sorpresa con entrada libre y gratuita. Así que bueno, usted esté atento a las redes sociales del Club San Martín. Gracias Gerardo, gracias Pichi, nosotros regresamos mañana, y gracias por su complicidad.
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2: Milei viajará a España para apoyar al candidato de la derecha.
3: Móvil. El gobierno confirmó hace minutos nada más que el presidente de la Nación, Javier Milei, va a viajar el 19 de octubre y se va a quedar hasta el 22 en España. No se descarta que se reúna, tal como ocurrió en junio pasado, con Santiago Abascal, que representa a la ultraderecha del partido Vox, quien está enfrentado con Pedro Sánchez. Recordemos que las elecciones anticipadas en ese país se van a realizar el 29 de noviembre.
2: Un vecino de Nordelta mató a balazos a 5 carpinchos. Lo filmaron y fue denunciado por maltrato animal.
4: Si bien la policía allanó su domicilio y encontró un arma de aire comprimido, el hombre no fue detenido. El incidente ocurrió en el barrio Los Alisos.
2: Israel dice que eliminó a 4.000 implicados en la masacre del 7 de octubre de 2023 y que restan 2.000.
4: El perseguir y eliminarlos a todos, dijo el ministro de Defensa Katz.
2: Durante un acto conmemorativo, Netanyahu prometió que no habrá ningún gobierno de Hamás en Gaza.
4: Torneo clausura. River viajará mañana a Junín. El conjunto que dirige Leonardo Poncio entrenó pensando en los titulares, que pondrá contra Sarmiento el miércoles.
2: La única duda del DT es la defensa. Lucas Martínez Cuarta, por bajo rendimiento, sería reemplazado y los candidatos son Tobías Ramírez y Lautaro Rivero.
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6: 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Es la hora 21. 13 minutos.
7: Temperatura 16 grados. Humedad 88%.

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10: Es la hora 21. 35 minutos. Temperatura 16 grados. Humedad 88%.

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0: Temperatura 16 grados. Humedad 88%.
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4: En caso Adorni, la Policía Federal continúa con las pericias sobre las 8 billeteras virtuales de bitcoins del ex jefe de gabinete.
5: El fiscal Gerardo Polichita busca responder las 29 nuevas dudas que surgen de la investigación por presunto enriquecimiento ilícito.
4: Cayeron 1,2% las ventas minoristas de pymes en septiembre y suman una baja de 2,1% en lo que va del año.
5: La Confederación Argentina de la Mediana Empresa indicó que los rubros más afectados fueron alimentos, bebidas y textil.
4: El Vaticano anunció que publicará el diario personal del Papa Francisco.
5: Se trata de la biografía realizada por un estrecho colaborador de la máxima autoridad de la Iglesia Católica durante sus años como sumo pontífice.
4: Será lanzado en simultáneo en 5 idiomas para distribuirlo en 94 países el próximo 24 de noviembre.
5: Premios Martín Fierro de la Música 2026.
4: El destacado empresario y presidente de Alfa Media, Marcelo Figoli, fue nominado como mejor manager artístico.
5: APTRA reveló las categorías y candidaturas de la primera edición de la ceremonia dedicada a la música argentina, que se celebrará el miércoles 14 de octubre.
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19: Es la hora 22. 8 minutos. Temperatura 16 grados. Humedad 88%.
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0: ¿Cómo estamos, gente linda? ¿Cómo estamos? ¿Cómo andan? ¿Todo bien?
1: Sí, por supuesto.
0: ¿Cómo le va a todos? 15 minutitos de las 22. Arrancamos EPA por AM 970 107.1 FM Guaraní. ¿Cómo están, gente linda? Feliz lunes para todos. Arrancamos octubre con todo, Mes. Bien, ya, Marquito. A salto y salto estamos por llegar a la fiesta, A la fecha más asustó, pensó que era un refusil. Otro y era el foco que pegó un pestañazo, ¿Cómo estamos, gente linda, ¿Escuchá?
2: Hola, papá.
0: ¿Vio este tema? Hacen un video unos chicos chinos o japoneses. Muy buena la coreo que hacen bailando, Esta noche se agrega otra casa comercial. Chico. Mañana me pasan la data. O mañana, cierto que es la despedida de Messi. No vamos a estar al aire, Marquito, porque van a estar acá. Se agrega otra casa comercial. 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Ahí los chicos en el barrio 53 Vivienda me dice, vamos a alargar la tanda. Así que ya estamos arreglando, Esta noche lo acompaña Loper, Marcos, Daniel Favotti, el hombre de los rulos, pelo largo, ¿Cómo estamos, Marco? ¿Todo bien? ¿Cómo anda?
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0: Hoy venimos de campina, el día hacía calor, ahora está fresco, llueve, llovina. ¿Qué va a ser este tiempo? Dice que este es el mes que empieza el fenómeno del niño, Marquito,
4: Claro que sí.
0: Está pronosticado lluvia el miércoles hasta el jueves, Así que empezamos otra vez con las tormentas,
5: con mucho cambio,
0: las piedritas. Impresionante en Paraguay cómo están cayendo las piedras. Facu López, mi amigo, saludos para vos, Barrio Centenario, y tu familia, saludos para el amigo Facu, que me estaba escuchando ahí en el Barrio Centenario, saludos para él, Meco y su familia también saludamos. Hoy estamos un poco de marcha, rock nacional, cumbia, todo lo que escuchás acá, Se viene el Día de la Madre también, ¿Cómo están, gente linda? Arrancando todas las comerciales. Te voy comentando que también se agrega una casa comercial muy nuevita. Estamos ahí con mi amigo Andrés. Fletes y Mudanza, están buscando el nombre, Así que ya te tiro la data muy pronto, lo que sea Fletes y Mudanza. Baratito, Puedes hacerlo acá en la región o en el campo también por ahí. Si me llevas un poco de alfalfa a tal estancia, listo, mi amigo, arranca la comercial y lleva hasta allá, Esta noche nos acompaña los amigos de Comería y la Vero Avenida. 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De la mano de Vero, saludo a las chicas. Para Marian, que está de vacaciones en Concordia. Y está la cocinera María ahí. Ahora nos está escuchando en el barrio Victoria. Saludo para ellas, sus chicas también, Peluquería El Monumental, mi amigo Jorge ahí. Estaban pintando los chicos a full, terminaron la pintura. Saludo a los chicos de Gomería y Taller de Motos El Tuerca. Saludamos también a la gente linda de Kiosco y Anexo, Don Tape, promos en Super Panchos, pizzas, todos los fines de vez, a ver si me comentas si va a haber venta de empanadas también y pizza que hicieron este fin de semana los chicos para ir solventando los gastos de sus...
6: 13.
0: lo que van, creo que hay entre pronto, creo que ahí vamos a ver, vamos a tener noticia, viene Pau en estos días y nos va a comentar, creo que se viene el 15 de noviembre, creo que hay una prueba física en el ejército, con todo, Nos acompaña la noche Agustín Cofer, peluquería, Y las casas comerciales que siempre están ahí con todo. Estamos con música, vamos a dejar de hablar un poco, le vamos a meter ritmo hoy. Lunes, hoy que estuviste de mambo, que arrancaste de lunes, te pegaste una de copas este finde. Le metemos ritmo. El Oper, el señor Marcos Fogotti, quien te habla, Huguito, estás escuchando EPA.

0: 10:30 de la noche. ¿Cómo estamos, gente linda? Bastante fresquita la noche, húmeda también. Se viene un clima bastante cambiante esta semana, ¿no, Marcos? Se viene bastante, dos días de lluvia.
1: Sí,
0: hasta ahora no le está pegando pronósticos, pero bueno. Anoche o esa madrugada estaba cayendo unas gotas, Marquito, se escuchaba, El sábado sí cayó bastante un chaparrón lindo, Saludos a la gente de Cazadores Correntinos, están escuchando. Cintia me dice, muy lindas las carreras de Fuerza Libre en Monte Caseros. Se suspendió en Sauce y se fue a Casero. Ahora, este fin de semana es en Sauce y después viene a Curuzú aquí. Así que se va a poner lindo, la Fuerza Libre, Marquito, ¿Cómo están algunos que recién se van acoplando al programa, Fabricio, mi amigo especial, saludo para vos. Y de acá de Radio Guaraní. Paidiri presente, saludo a la gente de Basualdo, a todos ahí, Hoy estamos en modo boliche, vos que seguís de joda. Nos querés largar la mamá de la tuya.
1: ¿Cómo?
0: Saludos para el gerente de la radio. ¿Dónde andará, ¿Dónde andará el amigo?
1: ¡Mamá de!
0: Mi amigo. Meu amigo, dijo. Meu amigo.
2: ¿Tu marido?
0: Saludos para Super. Si nos está escuchando, saludos para. ¿Cómo es? El Super.
2: Olvidar.
0: Daniel Héctor Carabajal junto a Walter. El hombre de la bombachita verde.
1: ¿Cómo?
0: Ah, sí, él anda. Campero. A los amigos de Primera Sesión Chacra Sur, a todos saludamos ahí al amigo Pecherón, saludos para la gente, el amigo Rubén Zavalo, Ale, saludos para vos también, Tenés problema con tu moto, no arranca, no anda, no sé qué le pasa, me dice, me cambié
1: de
0: mecánico, te recomiendo. 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
3: Ella es la dueña de mi corazón.
4: ¿Vos sos el chico de la moto?
0: Exactamente, yo soy el de la moto negra, pero no ese que. Dice, de que dicen ahí en el Facebook, Marquito. Saludos para Anto que está del otro lado. ¿Cómo estamos, Anto? Saludos para vos. Nos acompaña esta noche los amigos de el shopping de regalo. ¿Quién? Escuchá.
1: ¿Cómo?
0: Zapatillas 24-7, mi amigo recibió. Ahora, mi amigo está haciendo su. ¿Cómo es, Marquito? Esto que dicen cuando hacen tipo ponen la remera así.
1: ¿Está bien?
0: Tipo, ay, que me está saliendo. Ahora le vamos a decir. Serigrafía, sí, mi amigo. Me tiró los precios muy buenos. Está haciendo los bolsos con el escudo de River de Boca. Pero como hincha de Boca, le tocó hacer el escudo de River, Le dije, mi amigo, vos te cambiaste. Saludos a mi amigo Iván. Saludos a mi Maggie. A Emi también, su pequeña ahí. Saludos para Ivancho, que arranca su programa muy pronto, Mucha suerte, Zapatillas 24-7, ¿dónde encontrás todo lo último en novedad? Mirá.
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0: 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Magui y los chicos a full,
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0: ¿Cómo estamos, Santos? Un saludito para... Saludos a la gente del barrio de Las Flores. Saludos a todos los amigos también que me están escuchando. Tatiana, saludos para vos también. Me estoy olvidando. Los amigos de Santa Rosa también. Carla, saludos ahí. Esa gente linda que nos está escuchando, Tenemos algo nuevo, Marquitos. De La Berlín junto a Rodrigo Tapari. Le dedicamos a Anto que está ahí del otro lado junto a su familia. Escúchalo, Escuchando EPA.

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3: ¡Epa! ¡Escúchame por acá!

0: ya.
1: Acá seguimos tirando la orilla, Marquito, no me puedo quedar derecho, ¿eh? Por favor, hace una semana que tenga esta cintura a la miseria, ¿eh? Entre inyectar pastillas que se quiera tomar ya. En cualquier momento le metemos una planchuela a mi espalda para que...
2: ¿Y para qué?
1: Puedo caminar tan torcido como uno. Bye, salud para vos. Anto, y salud a la gente del barrio Las Flores. Estamos casi a 45 minutitos de las 22. Casi 12, 13, 14. Para llegar a las 11 de la noche. ¿Cómo la está rompiendo este pibe, eh? Matt Carra, ¿eh? Ya rompió todo, ¿eh?
0: Dale,
1: Agustín, Diego, saludo para ustedes, los chicos ahí que están escuchando. Barrio Porteño, me piden Sebastián Mendoza. Ahora le vamos a dedicar a la gente linda, ¿eh? ¿Te gustó el video que le pasé, amigo, hoy? De Malagata. Sentimiento Nacional está... qué gorrito se puso Valverde, ¿no? ¿Eh? Están en una grabación del canal YouTube. Sentimiento Nacional se llama Malagata. Saludo para la gente, amigos. Para Tati, nos está escuchando barrio Santa Rita. Saludo a la gente ahí también, saludamos a todos. 53 viviendas familia día. Para el papá de Orlando, que está cumpliendo años hoy. Para el papá de Orlando, saludos para él también. Feliz cumple, señor. Si quedó asado, ya estamos yendo para su casa, ¿eh? Y si quedó torta, mande por...

0: Saludo a mi amigo Miguel Ángel Flores. Se viene su cumple, mi amigo, el 28 de octubre. 74, 17 de noviembre el mío, 74. No, le vamos a dar vuelta al revés, los números. Ya casi pisando los 50. Hola, Marquito, Estamos ahí, Pero bueno, lo mantenemos ahí.
1: Ay,
0: estoy un mes para el mío, Pamela Verdén, amigas ahí de Paso de los Libres, saludo para ellas también. Hoy estuvimos conversando, Estuvimos haciendo una videollamada, me dice, se reía como caminaba. Pará, le digo, sí, estoy con un... Me desgarré la cintura, le digo, impresionante el dolor, Familia, amigos que nos están escuchando, Barrio Las Palmas, Mirta, saludo para ustedes también. A toda la gente linda de Las Palmas, ahí saludamos en esta noche, noche de lunes, arrancando este lunes, una semana a full, No tan a full, pero media ahí también, Saludo para los chicos de Primera de Belgrano, saludo a los chicos también ahí,
2: Vamos. ¿Con qué?
0: Metemos un poco de... Dale. Cumbia norteña. Mala gata.
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0: Fuerte el aplauso para esta banda. Quiero aprovechar esta noche.
1: Pablito Rivera y familia, saludos para vos, mi amigo. Mariano Acuña, saludos también ahí, mi amigo, que están ahí sintonizando la radio.
0: ¿Algunos se acuerdan del disco Abriendo Caminos? ¿Se acuerdan?
1: Saludos para Gonza, familia, también nos están escuchando. Los chicos ahí, ¿eh?
0: ¿Te gustaba ese?
1: Las delicias que estábamos publicitando, sería Marquito, ¿eh? Bolita de fray, rosquita, facturas.
0: Bueno,
1: recomiendo, mi amigo, ¿eh? Ya le vamos a encontrar a Marquito, ahí le voy a buscar ahora, ¿eh? ¿No encuentra? Ahora le vamos a buscar. Saludo a la gente de la cantera de La Milagrosa, para los chicos que están trabajando. Saludo a los amigos de San Celestino, Ale y Rodri. Saludo para ustedes también, los chicos también trabajando turno noche, ¿eh? Ya estamos casi a 10 minutos para llegar a las 11 de la noche. Quedamos con música, entramos en la tanda oficial de la radio. 11 y 10, volvemos de vuelta. Estás escuchando el Radio Barranquilla.

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1: Horas de su despedida.
2: Se conoció que la AFA también organizó un homenaje a Messi fuera del Monumental. Gracias, Leo.
3: Móvil. Finalizó el retiro de entradas en las afueras del estadio de River para el amistoso entre la Escaloneta y Benín, donde Lionel Messi se despedirá de la selección argentina. Quienes no consiguieron tickets para ir a la cancha podrán acercarse al FanFest de la AFA, que tendrá lugar en el campo de deportes de la UBA en Ciudad Universitaria, donde habrá una pantalla gigante que transmitirá el partido. Las puertas estarán abiertas de 12 a 0 horas y las entradas tienen un valor estimado de 30.000 pesos.
1: La justicia rechazó la medida solicitada por dos diputados para frenar la venta de tierras a extranjeros.
2: El juez Enrique Alonso Regueira desestimó adoptar una cautelar interina al no advertir circunstancias graves o impostergables. Pedirán un informe al Estado Nacional antes de dictar un pronunciamiento definitivo con un plazo de 5 días hábiles.
1: Resultados de la quiniela.
2: La vespertina en Ciudad a la Cabeza, el 2174. En provincia, 1456.
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14: 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Es la hora 23. 8 minutos. Temperatura 15 grados. Humedad 89%.
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0: Sí, sí, ¿cómo estamos? Ya casi 20 minutitos de las 23, arrancando la última hora.
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0: Tranquila noche, Oper, tranquila noche. Saludos a la gente de Las Flores que nos están escuchando. Saludos para toda la gente, amigos del barrio El Progreso también, que están en sintonía en esta noche de lunes, primer día laboral, y lo que queda, cuatro más todavía para llegar al fin de, así que estamos atentos acá. DJ Tao junto a los Herrera, escucharlo, nuevito, acá por EPA, de la mano de Marcos, y que te habla Hugo.

0: Feliz cumpleaños a Andrea Gallardo. Te olvidaste
1: de mí. Mil
0: rosas. Y puedes saludar a mi mejor amiga Elsa Capunta.
2: Ah, pero buen nombre tiene.
3: Qué fácil te olvidaste de mí.
4: Jorge Hong es un argentino viviendo en Hong Kong hace ya varios años y nos está mirando. Y le puedo mandar un saludo a su hermano Juanpi.
2: Juanpi Hong. Nadie le avisó que se venía entrando de golpe este chico, ¿eh? Cayó como una bomba, Marquito. Eso sí que detonó la bomba, ¿no, Marco?

0: apareció tía Paola de vuelta. ¿Qué tal están los can de la radio, Marquitos? Orife Guarú, ¿eh?
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0: ¿Estuvo hoy?
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0: ¿Estuvo? Nos visitó Oreja en los estudios, ¿eh?
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3: Música, maestro.
0: Saludos para Mike, que está del otro lado, ¿eh? ¿Cómo estamos, eh? Terminando este lunes con todos. Agustín Villalba, los chicos de Agustín. Guafer Peluquería, mi amigo ahí, ¿eh? Junto a su hija que estuvo cumpliendo años el domingo pasado, ¿eh?
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0: ¿Cómo se dice? Dígame, dígame ya. Sin sí, pelo en la lengua, diga ya. Ah, bueno. El señor, el maestro Antonio Ríos, Marquito.

Esta chica la está rompiendo de vuelta, Marquito, ¿eh? Quedamos con este éxito y puede ser un enganchado de Ángela Leiva, Marcos. Esta noche me acompaña el Oper de los Efectos, Marco Daniel Fogotti, ¿eh?

temas que vamos a dedicar para Maga, Magalí, que está ahí. Le vamos a dedicar estos temas de Ángela Leiva. Saludos para usted en esta noche de lunes, ¿eh?

Diego desde Buenos Aires nos está viendo, saludos para él, para Maga que está del otro lado también, dejamos este tema, que está en sintonía ahí, nos está escuchando. A los amigos que están a través del Facebook saludamos en esta noche de lunes. Bienvenidos algunos y buenas noches también.

0: Marquito, mañana es hora de la despedida, ¿eh? Las 9, ¿no? 9:30, 9. En el Monumental, creo que es.
1: Más o menos.
0: Y sí, creo que mañana estamos al aire porque va a estar toda la cobertura de la despedida de Messi, ¿eh? Todo el mundo pendiente, Marquito, mañana, ¿eh?

amigo que me está mandando video ahí. Saludos para él, ¿eh? Y su familia, Julio Guillermo Castro. A las 9, a las 8, y va a durar casi toda la noche esto, ¿eh?

0: 23, 30 minutitos. Este sábado estuvieron los Dinos en Cruz Ubatía, ¿eh? La banda de Roberto Dino junto a su hijo ahí, ¿eh? Hola, Dani, perdón, porque el otro día estuvimos con los chicos ahí. Saludos para él también. Saludamos a la gente linda del paraje Sarandí que nos están escuchando. La Morocha como la rompe. Ángela Leiva, junto a la LBC. Eugenio Quevedo, Se apagó la Eugenio Quevedo, Marquito, Venían bien y le pegan un stop y después arrancan con todo.
1: Eugenia Quevedo.
0: La muela, Marquito.
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0: 11:30 de la noche, quedamos en este tema.

0: no, Casa confianza iba a hablar, ¿eh? Imagínate, Marcos tiene un pico hablando. Lo que es ahora que tiene 9 años. Parale, como puedo. Y cómo se expresa, impresionante. Ahora es más grande. No, vale, sí que no, porque ella tiene la. Tiene la verdad.
1: ¿Cómo?
0: Cuando vos decís que no, es sí.

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0: final de otra edición más. Mañana no estamos, mañana todo pendiente de lo que va a ser la despedida de Messi, Mañana todo pendiente. Creo que no va a arrancar a las 8, Marquito, viste que acá entre que haga la previa, se alarga un poco más.
1: No falta nada para el Mundial, y vos, Messi, tráeme la copa. Bueno, amigos, ya comenzamos con nuestro show humilde para todos ustedes.
0: Escucha,
2: te invito a la marcha.
0: ¿A dónde vamos a ir?
1: La primera sesión, los charros con Darío Esteban. Esto comienza así, de esta manera.
0: Escucha esto.
1: ¡Vamos, amigos!
0: Darío Esteban y sus charros. Para mi amigo Julio, conoce esta banda, ¿eh?

0: ¿Cómo hago para acostarme ahora que estoy así?
1: Si vieras cómo duele.
0: Yo marco que todo se impacienta cuando está así, que te saca de quicio, que está molesto, que nadie quiere que te hable. Y empezá a gritar a los cuatro vientos que no te molesta esto, que no te molesta aquello. Por ahí se quiere armar descontrol también. Y que no se armen los golpes.

0: Saludos para Micaela, que está escuchando junto a sus hijos ahí, que están en sintonía junto a su pareja. Saludos para ellos también, ¿eh? ¿Cómo estamos? Terminando otra edición más de EPA.
1: Saludos a mi prima
0: Nanita Milano. Sigue dando.
2: Saludos para Débora Meltrú. ¡Opa!
0: Está llamando esa calle, ¿no, Marquito? Bien fría. Muy lunes. Esto es Pilón Viernes.

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0: Saludos a la gente de la terminal que nos están escuchando a las distintas remisilerías móviles de Cruz Ucatía. A los distintos destacamentos policiales de Cruzú. A los serenos también saludamos en esta noche de lunes, casi terminando ya un lunes más en Cruz Ucatía. Toca estar solo por ahí y empezar a escuchar su ruido. ¿Para qué vine solo?

0: estamos a 40 minutitos, Marquito. Ya estamos ahí, ¿eh? Tenemos temas. De lo que son los temas, ya nos vamos yendo a otra edición más de EPA, ¿eh?
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0: estos temas sí que siguen sonando en la nueva luna. Quedamos con el tema de la nueva luna y el mago Marquito. Y nos vamos ya.
1: Chau, chau.
2: Una vez más.
0: Opa, escuchá.
2: Escuchá,
0: Julio.
3: Escuchen, escuchen.

0: viendo gente de otra edición más de Paso Chévere para todos los que estuvieron a través del Facebook. Gracias de corazón. Nos estamos encontrando miércoles, si Dios quiere. Mañana a todas las despedidas de Messi, así que mañana estén todos atentos a la radio también, o a través de la TV, lo que va a ser la gran despedida de Leo Messi, Gracias, señor Oper Marcos Daniel Favotti. Gracias, Maggie, por estar del otro lado. Gracias, Julio, mi amigo de Desarte, para su familia también. Nos vemos, Marquito, muy pronto, si Dios quiere. Esto ha sido de Papá Rey, la más escuchada, Jan. Chau, chau, gente linda. Buenas noches para todos. Nos vemos.
1: Que Dios los bendiga.

0: Es la hora 23, 57 minutos.
1: Temperatura 15 grados. Humedad 89%.
2: No me mueve mi Dios para quererte el cielo que me tienes prometido, ni me mueve el infierno tan temido para dejar por eso de ofenderte. Tú me mueves, Señor, muéveme el verte clavado en una cruz y escarnecido. Muéveme el ver tu cuerpo tan herido. Muéveme tus afrentas y tu muerte. Muéveme al fin tu amor en tal manera que aunque no hubiera cielo yo te amara y aunque no hubiera infierno te temiera. No me tienes que dar porque te quiera, pues aunque lo que espero no esperara, lo mismo que te quiero, te quisiera.

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0: Es la hora 6:57 minutos.
1: Temperatura 12 grados. Humedad 91%.

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1: Es la hora 7.
0: Los meses pasaron.
1: Temperatura 12 grados. Humedad 91%.
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días para todos, bienvenidos a Remates Ganaderos, el espacio donde el campo tiene su voz y donde la información ganadera se vive minuto a minuto. Desde ahora y hasta las 7:30 de la mañana compartimos con ustedes el programa de mayor audiencia del sector, acompañándolos a través de Radio LT25 por AM970 y en simultáneo por FM 107.1 Guaraní. Aquí va

0: encontrar información del mercado ganadero, remates, precios, análisis del sector, actualidad del campo y la palabra de los protagonistas de la producción. La temperatura actual, 12 grados. La máxima para hoy, 26 grados. La humedad, 91%. Y el pronóstico despejado, soleado. Acuerdo Mercosur-Unión Europea. Oportunidades para el agro argentino. Acuerdo comercial entre el Mercosur y Unión Europea vigente desde el 1 de mayo del 2026 abre nuevas oportunidades para el agro argentino, especialmente para la carne, la soja, la pesca, la fruta y los vinos. El 85% de las exportaciones argentinas a la Unión Europea corresponde a productos agropecuarios. El acuerdo contempla una reducción progresiva de aranceles y desde mayo del 2029 la eliminación gradual de retenciones para las exportaciones destinadas a ese mercado. Según el caso de la soja, las retenciones tendrán un cronograma especial. El máximo será del 18% en el 2031 y deberá bajar hasta un máximo del 14% en el 2036. Para la carne vacuna, uno de los puntos destacados es que el arancel de la cuota Hilton, que era del 20%, pasará a cero. Sin embargo, para aprovechar estas oportunidades, Argentina deberá cumplir exigencias sanitarias, ambientales y de trazabilidad establecidas por el mercado europeo. Además, todavía restan la aprobación del capítulo político del acuerdo por parte del Parlamento Europeo y continúa el debate dentro del Mercosur sobre la distribución de las nuevas cuotas de exportación de carne. En síntesis, el acuerdo sobre posibilidades para aumentar las exportaciones agroindustriales argentinas, pero su aprovechamiento dependerá de la capacidad de cumplir los requisitos europeos y definir una estrategia comercial. Continuamos con remates ganaderos, pero ahora vamos a la tanda.
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0: Atención a la audiencia de Remates Ganaderos. Este es el segundo informe de nuestro programa. El Ministerio de Producción de Corrientes informa: el miércoles 7 de octubre en Murucuyá se realizará una charla informativa de la Mesa Provincial de Zoonosis. El encuentro abordará los temas de actualidad, rabia apareciente y prevención ante el evento del niño, con información y recomendaciones destinadas a productores y a la comunidad. La actividad se realizará a partir de las 18:30 en el Centro Cultural Justo Aromí de Murucuyá. La jornada busca fortalecer la prevención y brindar herramientas para anticiparse a posibles riesgos sanitarios y climáticos, mediante un trabajo articulado entre instituciones provinciales, nacionales y locales. Avanza la planta de faena de San Lorenzo. El ministro de la Producción, Walter Chávez, junto al intendente Matías Acevedo, recorrieron la planta de faena de San Lorenzo para supervisar el avance de las obras y los trabajos finales de cara a su próxima inauguración. Esta infraestructura permitirá fortalecer la producción local, mejorar las condiciones de faena y seguir generando herramientas para el desarrollo de la cadena ganadera en la región. Continuamos con Remates Ganaderos, pero ahora vamos a la TAM.
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1: Atención a la audiencia de remates ganaderos, la temperatura actual 12 grados, la máxima para hoy 26 grados, la humedad 91% y el pronóstico despejado soleado. Los próximos remates de pequeños productores ganaderos en Corrientes, lunes 26 de octubre, 14 horas, en Predio Ferial Sociedad Rural de Corrientes, en Riachuelo, Mil Cabezas, Gordo Invernada y Cría. 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El gobierno de la provincia de Corrientes reintegra flete a los pequeños productores ganaderos vendedores. Esto ha sido todo por hoy. Nos volvemos a encontrar, Dios mediante, mañana hasta las 7:30. 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
2: La hora.
3: Es la hora 7:31 minutos.
2: Temperatura
3: 13 grados.
2: Y la humedad
3: 90%.
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3: Es la hora 7:37. Temperatura 14 grados. Humedad 90%.
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0: Temperatura 14 grados. Humedad 90%.
1: Buenas, buenas, ¿cómo están? Un placer saludarlos por acá. Acompáñenme a conocer cómo va a estar el tiempo este martes 6 de octubre. Arrancamos con un pantallazo general. Como podemos ver, tenemos presencia de la nubosidad variable y ambiente húmedo en prácticamente todo el país, con tiempo más inestable en la región de Cuyo y parte de la Franja Central. Alerta vigentes por evolución de tormentas, además de una alerta por nevadas en zonas de cordilleras de San Juan y Mendoza. Noreste y litoral argentino con viento soplando desde el sector noreste, presencia de la nubosidad variable, tiempo estable en prácticamente toda la región, salvo Misiones con probabilidad de algunas lluvias y lloviznas durante el día. Mínimas que serán de entre 15, 17 y 20 grados y máximas que irán de entre 25, 27 y hasta los 30 grados en Formosa. Para la Franja Central, tiempo estable para Córdoba, Santa Fe y Entre Ríos, con mínimas que serán de entre 12 y 15 grados y máximas de 25 grados con presencia de la nubosidad variable. Alerta amarilla por tormentas para La Pampa, abundantes caídas de agua en cortos periodos de tiempo, fuertes ráfagas y posibles caídas de granizo, así que a tomar todas las precauciones, mínima de 11 grados y una máxima de 21 grados. Para el sur de Buenos Aires también, tiempo algo inestable, con probabilidad de algunas lluvias y lloviznas durante el día, mínima de 11 grados y una máxima de 16 grados, y el resto de la provincia de Buenos Aires con tiempo más estable y nubosidad variable. Para la región de Cuyo también rige una alerta amarilla por evolución de tormentas durante el día, sobre todo para el centro y sur de la provincia de Buenos Aires y la provincia de Mendoza, además de una alerta por nevadas en zonas de cordillera de Mendoza y San Juan, como les decía recién. Mínimas que serán de entre 12, 13 y 14 grados y máximas de entre 22, 25 y hasta los 26 grados en San Juan, tarde agradable, templada. Para el noroeste argentino, tiempo estable, presencia de la nubosidad variable, continúan las mañanas frías a frescas con mínimas de entre 8, 15 y 19 grados y máximas que serán de entre 24, 25 y los 30 grados en Santiago del Estero, con una tarde más bien calurosa. En la Patagonia vamos a tener alerta amarilla por nevadas en zonas de cordillera de Neuquén, tiempo inestable para Río Negro y el norte de Chubut, con probabilidad de algunas lluvias y lloviznas durante el día, tiempo más estable para el resto de la región con presencia de la nubosidad variable. Para Neuquén y Río Negro, mínimas de entre 7 a 11 grados y máximas de entre 11 a 21 grados. Chubut y Santa Cruz con mínimas de entre 5 y 9 grados y máximas de entre 12 a 13 grados. El extremo sur, con cielo cubierto, Tierra del Fuego tendrá una mínima de 1 grado y una máxima de apenas 4 grados. Mucho abrigo en la Patagonia. Tiempo inestable también para las Islas Malvinas, con probabilidad de algunas lluvias y lloviznas, mínima de 3 grados y una máxima de 6 grados. Poca amplitud térmica. Recordá que puedes encontrar esta información en infoclima.com y en todas nuestras redes sociales. Un placer saludarlos y hasta la próxima.
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0: Hola, ¿qué tal? ¿Cómo están? Con la mejor información del campo. Empezamos con los temas destacados del día, los títulos. Adelante. Maíz, un escenario favorable con el foco puesto en el manejo. La campaña de maíz avanza con buenas perspectivas productivas, favorecida por un escenario climático que podría aportar mayor disponibilidad de agua. Sin embargo, especialistas advierten que todavía hay una brecha de rendimiento de 30 al 40% que puede reducirse con mejor manejo de la nutrición. A la vez, la chicharrita y el achaparramiento continúan bajo monitoreo, aunque el sector llega mejor preparado. Crece el delito rural y los productores reclaman respuestas a la política. Desde Chaco destacaron que cada vez es mayor el número de delitos y la inseguridad, que no solo causa problemas productivos o económicos, también afecta a la vida en el campo. Dirigentes de la zona dijeron que a la policía le falta personal y que es necesario que se modifiquen leyes que aceleren el accionar de la justicia. Por su parte, referentes del Foro de Seguridad Rural indicaron que la política es la gran responsable de esta situación y que hay zonas muy complicadas. Luces y sombras de la economía nacional. Asesores económicos destacaron los números de la macroeconomía y aseguraron que se está ordenando y en crecimiento. En este contexto destacaron el desarrollo de actividades agroindustriales y de otros sectores como la minería y la energía. De todos modos, reconocieron que el fuerte incremento en los combustibles y el valor del flete condicionan la rentabilidad de los productores. Empezamos hablando del maíz, de cómo está la situación productiva de cara a una nueva campaña, la 26-27, y todavía sigue habiendo una brecha de rendimientos muy importante, entre el 30 y el 40%, así lo sostiene el ingeniero agrónomo y especialista en nutrición de cultivos, Fernando García, quien dijo que justamente una de las principales causas que hacen a esta brecha de rendimiento y que podría mejorarse es con el buen manejo en lo que hace a la nutrición.
1: En el cultivo de maíz en particular está alrededor del 30-40% dependiendo de la zona, es decir, la diferencia entre el rendimiento actual y el que podríamos alcanzar. No estamos hablando de potencial, sino el que realmente se podría alcanzar. Bueno, esos trabajos muestran esos niveles de diferencia y esos mismos trabajos muestran que mucho de esa brecha, o ese 30-40% que podríamos llegar a aumentar de rendimiento, se debe a lo que llamamos la brecha de nutrientes. Es decir, que si vamos a alcanzar esos 11.7 toneladas promedio, lo que se trabajó en ese momento era el actual sobre 7.3, algo así, bueno, si para llegar a esos 11 y pico, bueno, va a haber casi que triplicar el uso de fósforo, más que duplicar el de nitrógeno y multiplicar por 6 veces el de azufre, para hablar de los tres nutrientes generalmente deficientes. Obviamente esto no es en todos los lotes, en todos los ambientes. Insistimos siempre, como vos bien sabés, en el tema del diagnóstico. Cada lote, cada ambiente es un mundo y en base a ese diagnóstico habrá que decidir. De toda la superficie que se siembra de maíz, en cualquiera de los maíces, temprano, primera, segunda, en realidad estamos fertilizando casi el 90-95% del área, ¿sí? Mucho más en grano, obviamente. Pero de esos lotes, en realidad se muestrea 25, 30, en algunos lugares el 40% de los lotes, es decir, estamos fertilizando sin el diagnóstico. Y bueno, eso es que estamos haciéndolo sin una guía o sin una evidencia clara de cómo los tenemos que fertilizar.
0: Fernando García, en otra parte de la entrevista, profundizó aún más sobre la necesidad de avanzar en lo que es la nutrición en el cultivo puntualmente del maíz para tratar de justamente achicar esas brechas de lo que se podría producir y de lo que se produce en la actualidad.
1: No es una brecha tan grande comparada con otros países del mundo. Eso por ahí es interesante remarcarlo y te agradezco el comentario, porque en países de agriculturas, digamos, muy avanzadas, se adoptaron todas las tecnologías, esas brechas del 20%, a veces del 25%, es difícil que nos acerquemos a brechas más chicas, porque obviamente cuando decimos rendimientos alcanzables es en condiciones óptimas, ¿no es cierto? No de agua, estamos hablando de secano, ¿no? Pero en algunos casos lo que nos falta es simplemente ajustes. Yo creo que personalmente, esto es mi opinión simplemente, hay algunos ajustes de manejo del cultivo que seguramente son válidos, pero la brecha de nutrición es real, es decir, nosotros tenemos un déficit en aplicación de fósforo, estamos aplicando aún a los niveles de rendimiento actuales, le estamos debiendo al suelo 10 kilos de fósforo en cada cultivo de maíz, Esos son en términos de fertilizantes 50 kilos de superfosfato triple. Nos quedamos cortos de nitrógeno, que es, como siempre decimos, la bala de plata, el que define el rendimiento en muchos años. La última campaña con muy buenos rendimientos fue Claro. Estamos bajando, yo te diría, las dosis y el uso de azufre, que fue un nutriente que hace ya 30 años apareció muy fuerte. Nos habíamos subido todos a eso de, bueno, hay que poner azufre en ciertas condiciones, y ahora estamos aflojando un poco la dosis. Entonces me parece que por ahí nos perdimos un poquito, y me parece que hay que aprovechar la condición de este año con buenas perspectivas de niño, climáticas, de buenos rendimientos, no hacer locuras de ninguna manera, pero sí tener en cuenta que para sostener altos rendimientos debemos darle de comer lo que cada lote, cada ambiente necesita.
0: Seguimos hablando del maíz, el cultivo con mayor producción en la Argentina, por lo menos de los últimos años. Hablamos ahora con Juan Pablo Ioele, es asesor agrícola. Se refiere a la chicharrita, esta plaga que ha complicado y mucho al norte argentino para lo que es el maíz y que se ha trasladado en las últimas campañas también al centro del país. ¿Cómo estamos parados hoy? Lo escuchamos.
2: Es una campaña que está lanzada en la zona núcleo. Ya en la zona núcleo arranca un poquitito antes, pero para lo que es gran parte del país, para lo que nosotros llamamos toda la siembra de maíz tardío, que es casi toda esta provincia, el norte, todavía se está por largar. Con un contexto muy particular, igual siempre decimos que todas las campañas son particulares, pero este año tiene la particularidad de que estamos dentro de lo que vienen presupuestando como año niño o super niño. Eso para el maíz siempre una muy buena noticia, para todos los que hacemos agricultura y cultivo en secano, que haya agua es una muy buena noticia, y en el caso del maíz mucho más, porque el maíz es el cultivo que mejor correlaciona ese agua disponible con el rendimiento. Así que desde ese lado como característica principal. Y como amenaza también dentro de estas particularidades, un poco el aspecto sanitario respecto de la amenaza de lo que puede llegar a ser chicharrita y el achaparramiento, principalmente por ese miedo de hace dos o tres campañas en el cual la enfermedad tuvo una repercusión grande sobre el rendimiento, principalmente en lo que es centro y norte del país.
3: ¿Pero este año debería tener el mismo impacto? ¿Podría, digo, perdón, tener el mismo impacto o viene ya un poco más menguada la enfermedad?
2: Sí, principalmente este año es muy distinto al anterior. Por lo que decimos, o sea, el año en el que nosotros baja, que tenemos un muy alto impacto, fue un año seco, un año niña, en el cual tuvimos muchas características ambientales que le propuso a la plaga bajar, ¿no? De la manera que bajó, las condiciones bajo las cuales bajó y todo. Y segundo es que este año nosotros estamos preparados. Nosotros no sabemos ni lo que era. En la región núcleo, si bien en el norte, en la región norte más o menos es una enfermedad endémica y con la que conviven, este año tenemos estaciones de monitoreo en todos lados, donde se la viene controlando, donde sabemos cuánto hay. De esas que hay, cuántas son infectivas, porque recordemos que esa primera generación menos del 6-8% de la cantidad de chicharrita tienen la enfermedad. Y después todo lo que estuvimos presupuestando y acomodándonos, esperándola, ¿no? Porque sabíamos que si teníamos un invierno livianito, había que estar controlando ese maíz guacho. ¿Por qué lo decimos? Porque se llama Dalbulus maidis, su epíteto específico es maíz. Es una plaga que es monófago, lo único que come es maíz. Necesita de maíz para armar esa autopista de bajada. Si vos lo controlás al maíz guacho y no tuviste un invierno fuerte para tener helada, se lo tenés que controlar químicamente. Y en eso la mayoría de los productores lo vienen trabajando, y a su vez también están preparados con otras dos cuestiones, que es la de manejo de fecha de siembra en la mayoría de las zonas, y la otra es con la elección de los materiales genéticos. Si bien no existe una resistencia total a la enfermedad, hoy tenemos el conocimiento de muchos materiales que son tolerantes a la enfermedad. Entonces, de ninguna manera puede ser lo mismo, empezando por el año climático y por cómo estamos preparados y el conocimiento que desarrollamos en estos años.
0: Hablamos ahora de los mercados de granos. Le contamos cómo cerrado la operatoria tanto en el mercado internacional como aquí en la Argentina. Empezamos por Chicago, en Estados Unidos. Hoy una jornada mixta, bajas para el maíz, subas para el trigo y la soja. Empezamos por el trigo. Posición diciembre 2026, $254, un alza de $3.10. El maíz también para los contratos que vencen en diciembre de este año, $196 la la posición, el ajuste, con una baja muy leve de 10 centavos, mientras que la soja en noviembre de 2026 cerró a $471 la tonelada, con una ganancia de un dólar. Vemos la operatoria en el mercado doméstico. Empezamos por el disponible en dólares por tonelada, repasamos la operatoria en Rosario. El trigo sin cambios, $225, maíz y soja en alza. El maíz se negoció a $194, la soja $367 la tonelada. Vemos ahora el mercado disponible local, valores en pesos por tonelada para la operatoria en Rosario, todo para abajo hoy en este arranque de semana. El trigo, 333.645, maíz, 287.090 pesos, la soja, 553.815 pesos la tonelada. Con esto concluimos por el momento la información del mercado de granos. Hacemos la pausa, la primera, enseguida regresamos.
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0: Hoy para la línea A del subte desde las 7 de la tarde y hasta el cierre por un reclamo de los metro delegados. Previamente, entre las 18 y las 19, van a liberar los molinetes en las cabeceras de las estaciones Plaza de Mayo y San Pedrito. Reclaman que se le pague una quita de haberes que dispuso a la empresa EMOVA de asistencia y horas que fueron trabajadas. El resto de las líneas de subte, la B, C, D, E, H y el premetro, van a mantener su funcionamiento habitual. El gobierno suspendió sin fecha la reunión de la mesa política que se realiza los martes. Es porque la mayoría de los funcionarios no estarán en Buenos Aires por viajes. Karina Milei y Diego Santilli van a participar hoy de la inauguración de una planta energética en Salta. Recordemos que el espacio político tiene aún pendiente el análisis de medidas para recuperar la economía y la estrategia electoral de cara al 2027. Messi jugará esta noche su último partido con la camiseta de la selección. Será el amistoso ante Benín en el Monumental desde las 20 horas. A través de las redes, Lionel Messi publicó emotivas palabras donde reconoce haber vivido momentos especiales que sabe que va a extrañar.
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2: La hora. Es la hora 8, 2 minutos.
3: La temperatura.
2: Temperatura 16 grados. Humedad, 89%.
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11: 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Es la hora 8:08. Temperatura 16 grados. Humedad 89%.

0: Temperatura 16 grados. Humedad 89%.
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3: Es una entrada importante para esta apertura de negocios de la semana. Hasta 9.273 vacunos. Es una oferta importante. Yo había hablado que iba a ser la mayor oferta comparando al menos con la semana pasada y con el viernes, que fue un poco más de 7.000. Hoy hay 9.273 vacunos para esta apertura de negocios, con una particularidad: la venta de carne durante el fin de semana, de acuerdo a las zonas, pero las que yo hice un relevamiento, 120, 150 Boca de Expedio, Capital Federal, Gran González y Conurbano, fue de buena a muy buena la venta de carne en el mostrador. Y eso, quizás, vamos a ver, cambie el ánimo de los compradores en este mercado, porque la semana pasada fue una oferta semanal de 14.000 animales, salvo un lote, algún lote muy puntual, algún trabajo muy particular, no hubo mayores cambios en la cotización, ningún tipo de modificación fuerte, sobre todo hablando de las ofertas con pobres, pues escasa la semana pasada, producto de las lluvias que complicaron el tránsito y la salida de animales. Por eso es esta entrada, van mejorando los caminos, pero para el trigo viene muy bien el agua, ¿eh? Lo que sí, en algunos lugares, esas tormentas de viento, de virulencia en cuanto a la piedra, complican y mucho. Pero bueno, los caminos han oreado algo, la gente cargó, no carga el que no tiene o el que no puede. La oferta es importante, 9.273 vacunos, apertura de negocio de la semana, no digo del mes porque ya el viernes fue la primera jornada operativa. En cuanto a los cereales, la rueda ayer y a las oleaginosas, Chicago bien para el trigo, entre 1.25 y 1.5% arriba, diciembre $254, marzo $259.5, mayo $261.5, el maíz y mayores variantes, 196, 201.5 y $204.25 para diciembre, marzo y mayo, la soja un cuarto de punto arriba, noviembre $470.5 ayer en Chicago, enero $477, marzo $480.75 y el aceite de soja entre 0.75 y 1% de beneficio, quedó ayer el aceite de soja octubre en $1.515.5, diciembre 1529, enero 1534.25. En el mercado local, buena jornada para trigo y maíz, y prácticamente para la soja en una de las posiciones. El trigo entre 5, 6 y 7 dólares arriba. Noviembre $226.5, diciembre lo mismo, $226.50, enero $231. El maíz mejoró entre 2, 3 y 3 dólares y medio, de acuerdo a la posición. Abril diciembre $204, abril $202, y para la soja, noviembre y enero sin variantes, $370.5 para noviembre, $375.50 para enero, y en la posición mayo $2 arriba de la soja del mercado local, quedó en $357 tonelada. Está operando en este momento tiempo real el mercado nocturno de Chicago con un trigo que está sin mayores cambios, $251.5. La posición diciembre, $259.50, marzo, $261.75, mayo. El maíz está negociando a $196, $212 y $204.75 para diciembre, marzo y mayo. Y la soja, $1 arriba, $471.5 para noviembre, $477.5 para la posición enero, $481.50 para la posición marzo. Reitero la entrada para hoy, apertura de negocios de la semana, este mercado rector por excelencia de precios ganaderos, 9.273 vacunos.
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4: Empezamos este bloque hablando de economía y conversamos con el asesor económico Salvador Di Stefano, quien se refirió a cómo está realizándose la gestión del gobierno de Milei en cuanto a la macroeconomía. Dijo que se está estabilizando, está creciendo la economía, aunque algunos sectores no la están pasando bien. Y se refirió puntualmente a cuál es la situación hoy del sector agropecuario.
5: Hay más crédito en la economía, quiere decir que va a haber más actividad en materia económica. Si empezás a mirar autos, se vendió un poco más de autos, motos se venden mucho más de motos, tenemos una cosecha récord y el productor viene liquidando a buen ritmo. En el último mes, en el mes de... primer día de septiembre se conoce la recaudación de agosto. Cuando conocimos la recaudación de octubre, se conoce la recaudación de septiembre. Sí. La recaudación de septiembre, vos pagás el IVA de agosto. ¿Me explico? Digamos, esa es la correlación, porque vos el 20 de septiembre más o menos está pagando el IVA de agosto. La recaudación que conocimos de septiembre es positiva contra la inflación, con lo cual yo ahí tendría que decirte de que los números no vienen mal. Ahora, ¿qué me tengo que fijar yo del Estado? ¿Si el Estado tiene superávit fiscal o no tiene superávit fiscal? ¿Es importante que el Estado tenga superávit fiscal? Sí, porque si el Estado tiene superávit quiere decir que el Estado le libera el camino al sector privado para que vaya a buscar crédito al sector privado. Y por otro lado, si el Estado tiene superávit, no va a emitir pesos. Si no emite pesos, no tenemos posibilidades de tener mucha inflación o una variación del tipo de cambio. Con lo cual, a mí me parece que está bien la economía. La economía se está ordenando y está yendo para arriba. Si uno mira los proyectos RIGI, que son proyectos de inversión, nosotros tenemos proyectos cerrados por 50.000 millones de dólares con desembolso de 10.000 millones de dólares hasta hoy. Y tenemos a aprobar 150.000 millones de dólares. Si yo a eso le sumo estimativamente lo que se consiguió en París, estaríamos en 170.000 millones de dólares. La última campaña se hicieron 170 millones de toneladas en la República Argentina y todavía quedan por vender 28.000 millones de toneladas. Si vos mirás la apertura de los mercados a Japón, millones. Vos mirás el precio de la ternera, mirás el precio de la ganadería, realmente tenemos precios muy buenos. Por supuesto que hay sectores que están complicados, como por ejemplo en esta coyuntura tenemos a la lechería que no ha aumentado nada en los últimos meses, tenemos apretado el tema de la venta de huevo porque se ha canibalizado mucho ese mercado, muchos se han puesto a producir huevo, el pollo está sin rentabilidad, pero el cerdo tiene buena rentabilidad y la ganadería está muy complicado el engorda de corral, pero el criador está muy bien, con lo cual tenemos como en todos lados luces y sombras, pero en términos generales la economía va.
4: Di Stéfano, en otra parte de la entrevista también habló del impacto que está teniendo el aumento de combustibles y de los fletes en la rentabilidad de los productores.
5: Yo creo que hoy el mayor problema que tenemos es el valor de combustible, el valor de los fletes.
6: Sí.
5: Ahora, esto yo lo he denunciado en todo momento, de que Argentina, con un país muy extendido y una suba del gasoil de esta magnitud, íbamos a tener problemas. Porque, ¿qué pasa? Como la inflación es un fenómeno monetario y el gobierno está ordenado y no emite, yo no tengo una gran suba de precio. Entonces, ¿quién absorbe el mayor costo del flete? La rentabilidad. Entonces, vos sos un productor, digamos, en Chaco y estás perdiendo rentabilidad. Sos un productor que está lejos de puerto y está perdiendo rentabilidad. Dicho esto, digamos también que pierden también mucha rentabilidad los brasileros y los norteamericanos, porque los brasileros están más lejos de puerto que nosotros y los norteamericanos también. Con lo cual, digamos, estamos en un escenario internacional complejo.
4: Hablamos ahora con Roberto Urquía, uno de los responsables de la empresa AGD, empresa exportadora y productora de aceite muy importante para la Argentina. Se refirió a la actualidad que está atravesando el sector agroindustrial.
7: He tenido un buen año, gracias a Dios, y las condiciones climáticas que nos han acompañado, ¿no? Y un mundo que, por las guerras que hoy están desarrollándose, tristes guerras entre Ucrania y Rusia, la del Estrecho de Hormuz, hace que la demanda de alimentos de nuestra región se incremente, ¿no?
4: ¿Eso se traduce en rentabilidad positiva para las industrias?
7: Mira, las industrias están trabajando con rentabilidad desde ya, porque los precios internacionales han subido respecto al año pasado, cuando se esperaban que estén estancos o bajando por la gran cosecha americana que está entrando en este momento. Pero en general la agroindustria, en lo referente a la molienda de granos, ha trabajado con una rentabilidad positiva, claro que sí.
4: ¿Permite pensar en reinversiones esta situación?
7: Yo creo que todas las agroindustrias que se dedican a la molienda de grano están haciendo una u otra cosa para incrementar la molienda, fundamentalmente en girasol, que se prevé una cosecha muy muy importante, si el niño permite recolectarla. Espero que sí, espero que sea así. Así que cada uno, en mayor o menor medida, está reinvirtiendo parte de estas utilidades, ¿no?
4: Urquía también se refirió a la producción de maní. Recordemos, una de las principales provincias es donde está enclavada AGD, allí en la provincia de Córdoba, por la importancia que tiene no solo para el mercado doméstico, sino para el nivel de exportación.
7: La cosecha ha sido buena. Se ha terminado de recolectar hace 4 o 5 semanas atrás. La cosecha americana, que es competidora y dirige un poco el nivel de precios, no es tan buena como se esperaba, así que vemos un mercado sostenido para los precios del maní para consumo humano, ¿no? Esperemos no equivocarnos.
4: Se ha expandido mucho el cultivo, sobre todo a provincia de Buenos Aires, bueno, a San Luis por supuesto también, algo a Santa Fe. ¿Tiene mayor área todavía para seguir desarrollándose?
7: Me da la impresión que área hay. El tema que, como ocurre con las oleaginosas que tienen un mercado chico y una producción chica, cuando vos te excedes en la producción, pega directamente en baja de precios. Así que creo que tenemos que mantener el volumen de hectáreas que hoy siembra Argentina. Un poco en el noroeste de la provincia de Buenos Aires, un poco en La Pampa, un poco en San Luis, un poco en Santa Fe, pero ahí no más. Cuando vos querés crecer, los precios automáticamente van a bajar, ¿no?
4: Cambiamos de tema, hablamos ahora de los mercados financieros. Les mostramos cómo cerraron las principales monedas en nuestro país en este arranque de semana en su equivalencia con el peso argentino. Empezamos por el euro, que hoy no sufrió modificaciones. El tipo de cambio básico cerró para la compra 1.655, para la venta 1.765 pesos. El real en alza respecto de la moneda nacional, 286 comprador, 316 pesos vendedor. Dólar Banco Nación, tanto minorista como mayorista, se mantuvo sin cambios. 1.490 para la compra, 1.540 para la venta, y el divisado mayorista 1.511, comprador 1.520, vendedor. Vemos ahora el tipo de cambio efectivo, descontamos los derechos de exportación para el tipo de cambio básico mayorista de 1.520. Empezamos por el trigo, el tipo de cambio quedó en este lunes en 1.436,40, el maíz en 1.390,80, la soja 1.155,20, derivados de la soja 1.178 pesos, derivados del girasol 1.474,40 centavos, harina de trigo 1.466,80, carne vacuna y carne aviar 1.444 pesos. Por último, concluimos la información con el tipo de cambio alternativo, mercados financieros y el dólar blue, que cerraron hoy para abajo respecto del peso argentino, arrancando este lunes de esta manera. El dólar MEP 1.538,39, el contado con liqui 1.605,08 pesos, mientras que el dólar blue en el mercado paralelo cerró a 1.545 pesos. Nueva pausa, enseguida estamos con ustedes y más información, ya venimos.
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3: Es la hora 8:30.
4: Temperatura 17 grados, humedad 87%.
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3: Es la hora 8:35.
4: Temperatura 17 grados. Humedad 87%.
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0: Temperatura 17 grados. Humedad 87%.
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3: Hablamos ahora de inseguridad rural, como está complicando a muchas provincias de la Argentina. Nos vamos a centrar ahora en la provincia del Chaco, donde la situación de abigeato está cada vez más difícil y ya no solo complica a los propios productores, sino también a las familias que viven en las zonas rurales. Gonzalo Susara es presidente de la Sociedad Rural de Quitilipi, allí en el Chaco, y habla de este flagelo que están sufriendo.
4: Nosotros somos una empresa familiar que trabajamos al norte de Quitilipi, en la provincia del Chaco. Bueno, esta nuestra zona es una zona ya bien conocida de las zonas calientes del Chaco o del mismo norte argentino, donde, bueno, el Chaco en sí tiene bastante problema de abigeato, el cual en realidad sabemos que el gobierno provincial está trabajando mucho en todo lo que es el problema de faenamiento clandestino, abigeato. Pero bueno, el flagelo no lo dejamos de sufrir, constantemente estamos sufriendo. El delito rural en sí está bastante complicado, y bueno, realmente nosotros como Sociedad Rural de Quitilipi le hacemos un llamado de atención a sobre todo más que nada al Ministerio de Seguridad para que colabore con la Policía Rural y con los productores de la zona, que están sufriendo un flagelo horrible, que es encontrar tu ternero, tu vaca, faenado cuando comenzás el día laboral. Este año se han incrementado los hechos en muchos de los productores. No quiero hacerme solamente eco en el caso personal mío, sino muchísimos productores han sufrido, ha incrementado el abigeato en la zona. Sí, yo lamentablemente este año, en 2 meses y medio, sufrí la baja de 5 bovinos que me han sustraído del campo. Y bueno, y todo el mundo sabe el valor que hoy tiene la hacienda, y lo que uno tiene que cuidarla todos los días para poder producirla. Y bueno, lamentablemente me ha tocado contribuir con los delincuentes con 2 vacas y 3 terneros de inseminación que están realmente extraordinarios.
5: Con respecto a lo que te pasó en tu campo, ¿tuviste alguna respuesta positiva de parte de las autoridades o de la justicia?
4: Bueno, realmente la Policía Rural de la seccional de Machagay acudió al lugar. Realmente ellos nos acompañan. Sabemos de la falta de personal que tienen y de la falta de tecnologías para poder acudir y resolver el problema del productor. También estuvimos en contacto con la fiscal rural. Pero bueno, realmente lo que necesitamos acá en el Chaco es que los diputados provinciales realmente se pongan las pilas y modifiquen esas leyes, que capaz nosotros como productores no sabemos bien los términos reales que utilizar como para que ese delincuente rural pueda, una vez que la policía hace el gasto y el esfuerzo de poder atraparlos, pueda realmente quedar en la cárcel el debido tiempo que tenga que ser necesario. Y también nos interesaría que luchen por el tema de poder entrar en los campos con más celeridad, porque al final hay veces que los permisos de allanamiento se demoran y nosotros necesitamos que eso sea urgente e inmediato.
3: También conversamos con Raúl Victores, productor de la zona de San Pedro, en la provincia de Buenos Aires, y representante de lo que es el Foro de Seguridad Rural, y vuelve a cargar las tintas sobre la política que no trae soluciones.
6: La inseguridad rural es uno de los problemas productivos más grandes, ¿no? La verdad que es una de las cuestiones que nos afectan, nos preocupan, y la verdad que no encontramos, como decimos muchas veces en el campo, el agujero al mate, ¿no? La policía trabaja bastante bien, o bien con los medios que tiene, o muy bien con los medios con los que cuenta, pero tenemos una pata o dos patas complicadas, que es una, la justicia y la política, ¿no? Siempre el abigeato y el delito está ligado de alguna forma o de otra a la política, ¿no? Eso lo podemos ver en muchos lados, lo digo con conocimiento de causa, ¿no? Así que nos topamos con esos dos problemas, tremendo, ¿no? Tremendo. La verdad que hay zonas en la provincia de Buenos Aires que están complicadísimas, ¿no? Y como sabemos que el trabajo, sobre todo de los CPR, es brutal, con lo que tienen, un esfuerzo tremendo, pero muchas veces no alcanza, por lo que hablamos recién, el tema de la justicia hace que se demoren los allanamientos, que no se han dado los allanamientos, o que se detenga una persona que te encuentran con elementos que han sido causa del robo y los encuentran en su casa y están un día detenidos, al otro día se van a la casa, o sea, un disparate. Realmente han hecho de esta Argentina, la verdad, Kosovo, ¿no? Lamentablemente. Y esto es la parte de la política. La política es gran responsable. Por eso digo, justicia y política en este tema tienen una gran responsabilidad en esta situación. En San Luis pasa igual, en Corrientes pasa igual. Qué sé yo, un hecho que creo que lo hemos charlado acá, que faltaron 500, 600 animales en Corrientes, y bueno, se encontró a los responsables de ese delito. Estuvieron un mes o dos detenidos y andan por la calle caminando, ¿no? Así que imagínate vos qué ejemplo cunde hacia abajo, ¿no? Realmente es uno de los problemas productivos más complejos que tenemos hoy.
3: Y este tema se está debatiendo en el Congreso de la Nación, puntualmente en la Cámara de Diputados. Este martes va a haber una reunión conjunta, un plenario de la Comisión de Legislación Penal y también de Agricultura para tratar de avanzar con el proyecto de vandalismo rural que intenta tipificar los delitos en el campo y llevarlos hasta un máximo de 8 años de prisión para los que cometan justamente esos delitos. Sobre esto hablamos con Javier Rotondo, es vicepresidente de CRA.
7: CRA impulsó hace un tiempo esta parte, trabajó muy fuerte sobre un proyecto de vandalismo rural y luego nosotros, con el acompañamiento de las otras entidades, de cambio en la tipificación de los delitos rurales, sobre todo por el cambio en las dinámicas que hubo, ¿no? De lo que es el delito en la ruralidad, robo de agroquímicos, vandalismo de cirobolsas, bueno, y también incluye el endurecimiento de las penas y también el tema del contrarismo, ¿no? El vigilato que es bastante complejo. Ya tiene una primera reunión en donde participamos de un plenario de comisión, tanto de seguridad como de agricultura y ganadería. Bueno, y para el día de mañana, martes, está previsto ya lograr un dictamen unificado de ambas comisiones. Creemos que ojalá salga un dictamen unificado, porque esto es una cuestión que no entiende de fuerzas políticas, sino que es una cuestión de sentido común. Bueno, bregamos por eso y estamos muy expectantes para poder darle una herramienta más a la justicia, que es en donde quizás está el talón de Aquiles. Las fuerzas de seguridad en las provincias hacen el trabajo denodado, lo que pueden, las patrullas rurales, pero nos está faltando esa parte de la justicia, ya sea con el endurecimiento para que los delitos tengan mayor relevancia, o también dar herramientas para que las provincias puedan tener en sus distintos poderes judiciales mayor resultado, ¿no?, de este tipo de delitos, porque genera mucho problema. Con el productor se siente vulnerable, y tanto hablamos del arraigo, tanto hablamos de los territorios del sector agropecuario, y la seguridad y sobre todo la infraestructura, pero la seguridad también es un tema muy preocupante.
5: ¿Cuáles son las comisiones que tratarían esta iniciativa legislativa y cuándo se trataría en el recinto?
7: No tenemos fecha cierta, sí sabemos que es una reunión conjunta, que digamos de las dos comisiones que tratan este tema, que son la seguridad interior, si mal no recuerdo creo que es así el nombre, y la de agricultura y ganadería, que es por donde ingresa el proyecto. Si se logra el dictamen, esperemos que en el próximo en la próxima sesión, no sé los tiempos legislativos, pero mientras más pronto se pueda tratar y aprobar, mejor. Por ahora tenemos esa expectativa de que salga el dictamen para poder tener ya con un dictamen el tratamiento sobre palos.
3: Cambiamos de tema, hablamos ahora con Diego Rodríguez, director ejecutivo de la Asociación Argentina de BRAFOR, sobre la tercera edición de la Exposición Nacional de Primavera BRAFOR, que comienza durante la jornada de martes en Margarita Belén, en la provincia de Chaco.
8: Bueno, estamos acá justamente en Chaco, en el predio de la Sociedad Rural, preparando todo para esta tercera edición de la Expo Nacional BRAFOR acá en Margarita Belén, y la verdad que una agenda bien nutrida. Mañana martes arrancamos con el Congreso de Carnes del NEA, la primera vez que se hace este congreso en este marco. Va a ser un día de intercambio con muchos disertantes de diferentes rubros, desde la industria, pasando por la parte sanitaria, más que nada en el tema de garrapatas, hasta nuevas tecnologías, para discutir un poco todos los desafíos que tiene el NEA en la producción de carne y, bueno, todo lo que se viene en este gran momento de la ganadería. El miércoles arrancamos a la mañana con un foro de criadores y productores Bradford, también para atacar un tema muy interesante, que es todos los desafíos de las transferencias embrionarias y qué podemos hacer desde el manejo de receptoras, donantes, neonatos, para mejorar los indicadores productivos de esta tecnología que tanto aporta el mejoramiento genético. La verdad que hubo mucho interés también de parte de los criadores de sumarse. Y ya el miércoles a la tarde arrancamos con la jura de los corrales de la Expo. Están terminando de ingresar los animales. Vamos a tener más de 150 animales en pista. Y el jueves se viene la jura de bozales por la mañana. Después la inauguración oficial, la entrega de premios y seguido de eso el remate de reproductores, y por primera vez se hace la concentración de vientres Bradford, Horizonte Bradford, acá en este predio, donde vamos a tener más de 250 vientres en físico y más de 600 vientres en televisado, para hacer una gran concentración de vientres que sea un foco de provisión de vientres, donde todos los productores que tengan interés en recomponer, en mejorar sus rodeos, puedan llevarse la mejor genética Bradford a sus rodeos, además con muy buenas condiciones.
3: Nos vamos, gracias por la compañía. Chao, que la pasen bien. Gracias.

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2: Reanudan en diputados el debate del proyecto de defensa de la soberanía.
3: El plenario de comisiones realizará una segunda reunión informativa a partir de las 15:30 con invitados propuestos por la oposición tras el fallo de la Corte sobre la ley de tierras que habilitó la venta a extranjeros sin límite.
4: Se suspendió la reunión de la mesa política.
3: El encuentro habitual de los principales funcionarios del gobierno fue reprogramado debido a que Karina Milei y Diego Santilli, entre otros, viajarán a Salta por la inauguración de una planta del proyecto Sal de Oro en el Salar del Hombre Muerto.
5: El triunfo de Flavio Bolsonaro en Brasil impactó en los mercados.
3: La bolsa de San Pablo alcanzó un récord histórico con un alza del 7,7% y el dólar tuvo su mayor caída desde 2018 con respecto al real.
5: En nuestro país el Merval subió 3,7%, repuntaron los bonos y acciones hasta un 10% y el riesgo país bajó a los 599 puntos. Lionel Messi se despide de la selección.
3: Jugará por última vez ante Benín a partir de las 20 en el Monumental, en una jornada en la que también habrá shows musicales, un video resaltando su trayectoria y un fanfest en Ciudad Universitaria.
5: Sorteo de la quiniela.
3: En la nocturna de la ciudad salió el 0413 y en la provincia el 4855.
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1: Es la hora 9, 4 minutos. Temperatura 18 grados. Humedad 85%. Después del frío, vuelve la luz.
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6: Muy buenos días, ¿cómo están ustedes? Ya estamos aquí en la mañana de ART 25 Radio Guaraní. Hermosa mañana de primavera, fresquita, linda, para salir, para despejarse, para caminar, para hacer trámites. Lindo, lindo el día de hoy. Nosotros aquí a través de la radio con el señor Marcos Favotti estamos acompañándote con música y noticias. Y hoy es el gran día del fútbol argentino. La despedida, la histórica despedida de Lionel Messi es impresionante, ¿eh? Todo lo que va a haber hoy en el Monumental a partir de las 20 horas, antes ya, ¿eh? Ahora te voy a contar el cronograma de actividades para despedir al gran astro argentino de la selección. Además del amistoso que se va a jugar ante Benin, hoy martes se presenta como un mega evento con shows para todos los gustos. La cuenta regresiva llegó a su fin. Hoy martes el Estadio Monumental se vestirá de gala para vivir una noche cargada de emoción, lágrimas y fútbol. Lionel Messi disputará su último partido con la camiseta de la selección argentina en una noche preparada como una fiesta total. En la previa de este amistoso internacional ante Benin, la Asociación de Fútbol Argentino AFA dio a conocer el cronograma oficial y el line-up completo de una jornada que promete trascender lo estrictamente deportivo para convertirse en un mega evento histórico. Puertas adentro, la fiesta comenzará mucho antes del pitazo inicial y se extenderá hasta altas horas de la noche con un despliegue musical de primer nivel. El evento está previsto que empiece a las 17:30 y se extienda hasta la medianoche. Bueno, a partir de las 17:30, apertura con animación de un poco de ruido y banda en vivo. 17:40, show en vivo de Sebastián Mendoza. Después presentación de Román el original. Show de Amaras. Uy, el privilegio de esta gente, que va a estar ahí. Presentación de Santi Cairo. Explosión de cuarteto con Qué Locura. Una nueva tanda de animación con un poco de ruido. Esto es a las 18:40 ya. A las 19 está previsto el show estelar de Damas Gratis. 20 horas, entonación del himno nacional argentino a cargo de Fabio Santana en la antesala de la salida de los equipos a la cancha. 20 horas, comienzo del encuentro amistoso entre la selección argentina y Benin, a lo que huimos, claro que sí. Un entretiempo donde va a haber un show exclusivo a cargo de Gaspar Vanegas. Y el cierre y la gran fiesta post partido, premiación, importante show de drones, fuegos artificiales iluminando el cielo de Núñez. La Sole va a estar también. un show musical de Ulises Bueno y el gran cierre con un show sorpresa para despedir al capitán de la mejor manera. Y todo esto, por supuesto, con el broche principal, que es el partido ante Benin de Lionel Messi. Según los jugadores de Benin, los africanos dicen que no lo van a marcar, que lo van a dejar que haga todos los goles que quiera. ¡Qué lindo que se va a poner esto, eh! Una noche diseñada para que el mejor jugador del mundo reciba, claro, el afecto eterno de todo un país en su último baile con la albiceleste.
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1: 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Bueno, y estamos saludando acá desde este humilde programa y desde este rinconcito del litoral a el señor, el gran Lázaro Caballero, que ha sido nominado a los premios Martín Fierro de la música como el mejor artista revelación masculina del año, ¿eh? Vamos todos por Lázaro Caballero, sin ninguna duda, mucha suerte, se lo merece, es un excelente cantante, un hombre humilde que ha venido de abajo, de cuna muy humilde, un hombre de campo, que hace todo por la tradición, para que la tradición siga viva y difunde a todo el mundo la música de nuestra argentinidad. Bueno, un choque en el puente General Belgrano de una barcaza. El convoy habría superado el ancho permitido. Estuvo hablando con Radio Sudamericana el ingeniero José Sesma y se refirió al choque de un convoy contra la defensa que protege una de las pilas del puente General Manuel Belgrano. Pobre puente, ¿no? Ya está bien maltrecho y encima sucede esto. Explicó que la formación habría circulado con 6 barcazas de ancho, cuando el máximo autorizado es de 4. Cuando no se cumplen las normas establecidas, suceden estos incidentes. El choque de un convoy de barcazas de una empresa paraguaya contra las defensas del puente General Manuel Belgrano, ocurrido durante la madrugada del sábado, puso el foco en las condiciones de navegación por el río Paraná. El ingeniero José Sesma estuvo dialogando con Radio Sudamericana y sostuvo que la formación habría excedido el ancho permitido para pasar por ese sector, aunque aseguró que el incidente está bajo investigación de Prefectura Naval. Cuando no se cumplen con las normas establecidas, evidentemente suceden estos incidentes, dijo. Según explicó, para atravesar el puente, los convoyes deben respetar una manga, es decir, un ancho máximo de 44 metros, equivalente a 4 barcazas ubicadas uno al lado de la otra. En este caso, el convoy llevaba 6, un ancho de 6 barcazas.
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0: Temperatura 19 grados.
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1: 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Allanaron la sede de San Lorenzo. En medio de una profunda crisis económica e institucional, la justicia realizó un procedimiento sorpresivo en el predio del Ciclón. San Lorenzo no logra encontrar tranquilidad y suma un nuevo capítulo de máxima tensión institucional. Este lunes, la sede del club, ubicada sobre Avenida La Plata, fue escenario de un sorpresivo allanamiento dispuesto por la justicia en el marco de una investigación que salpica a varias instituciones del fútbol argentino y que vuelve a poner en la mira a la dirigencia azulgrana. El procedimiento policial responde de manera directa a la causa Sur Finanzas, una trama judicial donde se investigan maniobras financieras realizadas durante la gestión de Marcelo Moretti. Según la hipótesis principal, la entidad de Boedo recurría a esta firma para solicitar adelantamientos de dinero con el fin de saldar deudas urgentes, comprometiendo fondos y montos que en realidad debían percibirse a futuro. Este duro golpe judicial acentúa el delicado presente económico que atraviesa la institución. De acuerdo a los datos aportados por la propia dirigencia, el Ciclón acumula un pasivo astronómico, 67 millones de dólares, lo que equivale a casi 99 mil millones de pesos, una cifra que asusta a cualquier estructura del medio local y que se agrava mes a mes debido al déficit operativo constante.
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1: 9:45 minutos, Pedro Sánchez adelanta las elecciones en España tras el rechazo de dos decretos sobre vivienda. El escenario político español quedó atravesado por una convocatoria electoral anticipada. El presidente del gobierno, Pedro Sánchez, anunció la disolución de las Cortes y fijó los comicios para el domingo 29 de noviembre, después de una derrota legislativa y en medio de protestas en Madrid. Recordemos la invasión de los turcos a Ceuta, es uno de los golpes más graves que ha tenido el gobierno de Pedro Sánchez en los últimos tiempos. La decisión llegó luego de que dos decretos impulsados por el Ejecutivo fueran rechazados el viernes en las Cortes. El revés parlamentario terminó por acelerar una medida que modifica el calendario previsto, ya que los comicios estaban programados originalmente para 2027. Sánchez llamó a elegir entre la ola ultraderechista, que según afirmó involuciona y recorta derechos, y una España que continúe siendo un baluarte de apertura y de justicia social y de responsabilidad medioambiental.
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0: Así estamos cerrando nuestra mañanita aquí a través del LT25 Radio Guaraní en sus dos frecuencias, y el agradecimiento a los que nos acompañan, nuestros auspiciantes: Consulab, Laboratorio de 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Gracias al señor Marcos Sabotti, hoy en controles técnicos y musicalización. Nos vamos, será hasta mañana. Gracias a todos.
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1: Denunciaron a un vecino de Nordelta por dispararle a un grupo de carpinchos.
2: Las imágenes se viralizaron y la policía allanó su casa, donde encontró un revólver de aire comprimido, y además del inicio del proceso judicial se le aplicó una multa de 4,5 millones de pesos.
1: Un científico belga ganó el premio Nobel de Física.
2: Francis Hansen fue reconocido por la creación del Ice Cube, un telescopio enterrado bajo el hielo en la Antártida que logró capturar neutrinos de alta energía para analizar fenómenos del espacio profundo.
1: Cuatro partidos completaron la 11ª fecha del clausura.
2: Riestra igualó 1-1 con Central Córdoba, Vélez y Platense empataron 2-2, Estudiantes goleó a Gimnasia de Mendoza 3-0 y Banfield Rosario Central igualaron 1-1.
1: Queda pendiente de la fecha el partido entre Sarmiento de Junín y River, que se jugará el miércoles 14.
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5: 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Es la hora 10:08. Temperatura 21 grados. Humedad 83%.

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0: Temperatura 22 grados. Humedad 83%.
1: Buenas, buenas, ¿cómo están? Un placer saludarlos por acá. Acompáñenme a conocer cómo va a estar el tiempo este martes 6 de octubre. Arrancamos con un pantallazo general. Como podemos ver, tenemos presencia de la nubosidad variable y ambiente húmedo en prácticamente todo el país, con tiempo más inestable en la región de Cuyo y parte de la Franja Central. Alerta vigentes por evolución de tormentas, además de una alerta por nevadas en zonas de cordilleras de San Juan y Mendoza. Noreste y litoral argentino con viento soplando desde el sector noreste, presencia de la nubosidad variable, tiempo estable en prácticamente toda la región, salvo Misiones con probabilidad de algunas lluvias y lloviznas durante el día. Mínimas que serán de entre 15, 17 y 20 grados y máximas que irán de entre 25, 27 y hasta los 30 grados en Formosa. Para la Franja Central, tiempo estable para Córdoba, Santa Fe y Entre Ríos, con mínimas que serán de entre 12 y 15 grados y máximas de 25 grados con presencia de la nubosidad variable. Alerta amarilla por tormentas para La Pampa, abundantes caídas de agua en cortos periodos de tiempo, fuertes ráfagas y posibles caídas de granizo, así que a tomar todas las precauciones, mínima de 11 grados y una máxima de 21 grados. Para el sur de Buenos Aires también tiempo algo inestable, con probabilidad de algunas lluvias y lloviznas durante el día, mínima de 11 grados y una máxima de 16 grados, y el resto de la provincia de Buenos Aires con tiempo más estable y nubosidad variable. Para la región de Cuyo también rige una alerta amarilla por evolución de tormentas durante el día, sobre todo para el centro y sur de la provincia de Buenos Aires y la provincia de Mendoza, además de una alerta por nevadas en zonas de cordillera de Mendoza y San Juan, como les decía recién. Mínimas que serán de entre 12, 13 y 14 grados y máximas de entre 22, 25 y hasta los 26 grados en San Juan, tarde agradable, templada. Para el noroeste argentino, tiempo estable, presencia de la nubosidad variable, continúan las mañanas frías a frescas con mínimas de entre 8, 15 y 19 grados y máximas que serán entre 24, 25 y los 30 grados en Santiago del Estero, con una tarde más bien calurosa. En la Patagonia vamos a tener alerta amarilla por nevadas en zonas de cordillera de Neuquén, tiempo inestable para Río Negro y el norte de Chubut, con probabilidad de algunas lluvias y lloviznas durante el día. Tiempo más estable para el resto de la región con presencia de la nubosidad variable. Para Neuquén y Río Negro, mínimas de entre 7 a 11 grados y máximas de entre 11 a 21 grados. Chubut y Santa Cruz con mínimas de entre 5 y 9 grados y máximas de entre 12 a 13 grados. El extremo sur, con cielo cubierto, Tierra del Fuego tendrá una mínima de 1 grado y una máxima de apenas 4 grados. Mucho abrigo en la Patagonia. Tiempo inestable también para las Islas Malvinas, con probabilidad de algunas lluvias y lloviznas, mínima de 3 grados y una máxima de 6 grados. Poca amplitud térmica. Recordad que podés encontrar esta información en infoclima.com y en todas nuestras redes sociales. Un placer saludarlos y hasta la próxima.
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1: Antes saludamos a la ingeniera Carolina Fernández, ingeniera agrónoma especializada y meteoróloga. Hola Carolina.
2: Hola, buen día.
1: Muchas gracias por estar allí del otro lado. ¿Viene complicada la semana también, lluvias para estos días?
2: Bueno, en realidad la mayor concentración de lluvias para nuestra provincia marcada el día jueves. Después, el miércoles hay algunos parrones, sobre todo centro y sureste. Para el viernes, norte y más concentrado hacia el noreste. Y el sábado, sí, sobre la costa este. Pero todos los otros son más tipo chaparrones, que es más nuestra forma de lluvia de primavera-verano, ¿no? Que no sabemos si va a llover mucho en un lugar, pero sí pueden ser estas lluvias, como fue el fin de semana, muy concentrada en un sitio y en las otras unas lluvias pequeñas. Y el día jueves sí estará bastante concentrado. En la mayor referencia que tenemos son 60 milímetros, que no quiere decir que vaya a haber 60 milímetros en todos los lugares, sino es que mucha lluvia, digamos. Y el viernes sí, entre 30 y 50 milímetros.
1: Claro, bastante disperso todo. De lo que prácticamente nos hemos dado cuenta en estos 14, 15 días que llevamos de primavera, es sobre todo que tenemos o hemos tenido poco sol hasta este momento. Viste, una primavera como distinta viene.
2: Sí, exactamente. Por el momento viene muy nublado, pero también es la época, digamos, tanto en lo que me preguntaban por granizos, digo, sí, es la época de granizos. Si nosotros miramos, los meses más marcados son octubre y abril, donde nos dicen que hay que estar muy atentos a la caída de los granizos. En nuestra época de lluvia, y bueno, muchas veces sí no tenemos tantos días nublados, porque es un día de sol, al otro día se nubla todo, llueve mucho, después otro día de sol, pero es lo habitual, y bueno, el pronóstico también nos decía que octubre, noviembre y diciembre llovería un poco más de lo habitual.
1: Vos no sos tan dramática como otros estudios que hay, ¿eh? Me da la sensación, un poco más de lo habitual, decís.
2: Claro, porque eso también por ahí hay que estar atento a la interpretación de los pronósticos. El servicio meteorológico nos dice, sí, hay un 55% de probabilidad que llueva más. Y algunos traducen eso en que va a llover más de un 50%. Y no, eso es solo que seguramente va a llover más de lo habitual. Esa es la probabilidad. Incluso algunos pronósticos internacionales aparecen como un 70% más. Pero eso no es en cantidad de lluvia, entonces hay que estar atentos a eso y sí estar prevenidos, porque bueno, como ya estoy repitiendo lo que me hizo notar una productora hace algún tiempo,
1: a ver,
2: que me decía, bueno, por eso nos preparamos con el Caraí octubre para... con toda la reserva de comida, porque era la época que normalmente empiezan las lluvias después de un septiembre que llueve la mitad de lo que normalmente llueve en octubre.
1: Exactamente.
3: ¿Y las temperaturas, Carolina, cómo vamos a venir con eso?
2: Bueno, las temperaturas sí, más primaverales. Las mínimas siempre van a estar por sobre los 10 grados, ya no tenemos probabilidad que baje mucho. Ayer, que teníamos mucho frío, hacía 17, 18 grados, pero no es frío eso. Y sí las máximas más altas están indicadas para hoy y mañana, que bueno, previo a la lluvia de estos días que se vienen después. Y jueves, viernes, sábado y hasta domingo, donde tenemos el pronóstico extendido, se irán cerca de los 20, 24 grados.
3: Pero
2: Las
3: temperaturas, digo, estamos bastante parecidos al año pasado. El año pasado estuvimos con temperaturas hermosísimas hasta casi diciembre, si no me equivoco.
2: Sí, en realidad las temperaturas, así como el pronóstico este trimestral nos decía que probablemente tenemos más lluvias, las temperaturas solo en nuestra zona, incluyendo este Chaco, Formosa, Norte, Santa Fe, nos indican que van a estar dentro de lo habitual. Entonces, no se esperan grandes cambios, sí que tengamos algo más parecido a una primavera típica.
1: Para lo que queda de la semana, finalmente, y en forma puntual, Carolina, lluvias el jueves, sobre todo.
2: El jueves con más intensidad y algunos chaparrones a partir del del miércoles, y se extenderían en alguna zona incluso hasta el sábado.
1: Perfecto. Gracias, Carolina. Un saludo.
2: Hasta la próxima.
1: Hasta luego. Carolina Fernández López, nuestra habitual ingeniera agrónoma especializada y meteoróloga, anticipándonos o dándonos las pautas climáticas para estos días.
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0: Efecto Brasil.
1: En Wall Street, las acciones argentinas subieron hasta un 10% y el riesgo país bajó 9% para ubicarse en los 599 puntos.
0: El ministro de Economía, Luis Caputo, negó que la victoria de la derecha en Brasil le quite protagonismo a la Argentina en su relación con Estados Unidos.
2: Si algo quedó probado, y aparte, no es porque lo diga yo, lo dice Bessent, cada vez que le ponen un micrófono, dice que todo el cambio que está habiendo en Latinoamérica se dio a partir de Milei. Entonces, digamos, ellos son los primeros que se dan cuenta de eso. De hecho, Scott, cuando le tiene que justificar aquella ayuda que nos dio en octubre del 2025, y yo comparto totalmente, debe haber sido la mejor inversión de Estados Unidos en décadas en términos geopolíticos.
0: Nobel de Física.
1: Es para el físico en partículas belga Francis Hansen por sus contribuciones al observatorio IceCube, construido en la Antártida para detectar los neutrinos procedentes del universo, que son partículas que atraviesan planetas enteros y que podrían abrir a tecnologías sin precedentes.
0: Torneo Clausura.
1: Estudiantes de La Plata 3, Gimnasia de Mendoza 0, Vélez 2, Platense 2, Banfield 1, Rosario Central 1.
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22: Es la hora 10. 39 minutos.
23: Temperatura 22 grados. Humedad 83%.
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27: Tenemos un invitado para los decadentes y para el FA, ¿sí? Por favor, señor. En el bajo, la maravillosa Lunibas. ¡Fuerte el aplauso para Lunibas!

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3: El triunfo de Flavio Bolsonaro en la primera vuelta electoral, en la que le sacó 2 puntos a Lula en Brasil, pero no le alcanzó para ganar en primera vuelta. De todas maneras, fue un triunfo muy contundente de toda la el movimiento de ultraderecha de que representa el bolsonarismo, con un triunfo incluso de todos sus parientes, hermanos, el tío, la madrastra, todos ingresando al Congreso de Brasil, donde además va a tener mayorías también para poder construir el Partido Liberal. Falta todavía la segunda vuelta, pero la interpretación del gobierno argentino fue que todo esto se ocurre a partir de Milei, digamos, que el punto que inició este proceso de en América del Sur, que fue pintando de azul a los distintos países de la región, arranca con Javier Milei en la Argentina. Caputo, ministro de Economía.
4: Si algo quedó probado, y aparte no es porque lo diga, lo dice Besant, cada vez que le ponen un micrófono, dice que todo el cambio que está viendo en Latinoamérica se dio a partir de Milei. Entonces, digamos, ellos son los primeros que se dan cuenta de eso. De hecho, Scott, cuando le tiene que justificar aquella ayuda que nos dio en octubre del 2025... Y yo comparto totalmente, debe haber sido la mejor inversión de Estados Unidos en décadas en términos geopolíticos, porque, digamos, al final no puso nada, de hecho ganó plata, y en menos de un año el continente se tiñó de azul y de aliados geopolíticos americanos.
3: Bueno, azul es el color con el que identifican, en Estados Unidos son los demócratas, en América Latina se toma como los gobiernos de ultraderecha o de derecha, donde, bueno, los movimientos son, digamos, de los partidos más de centro-derecha, tipo el PRO. Ahora se pasa a versiones más radicalizadas, y eso pasó en Colombia con Asprilla, pasó en Chile con Kast, Ecuador, bueno, en Perú ganó después de muchos intentos Keiko Fujimori, la hija del expresidente Alberto Fujimori, y Brasil, por supuesto, que es un país determinante dentro de la economía más grande de América del Sur, y da la sensación de que Lula tiene enormes dificultades para revertir esta elección. Lo otro que Caputo descartó es la posibilidad de que le vaya a quitar protagonismo a Milei un Bolsonaro, justamente por el peso de la economía de Brasil versus el peso de la economía argentina.
4: He escuchado que alguno piensa que por ahí el hecho de que haya ganado Brasil le quita protagonismo.
5: Sí, básicamente lo que están diciendo es Estados Unidos te suelta la mano.
4: Claro, no, eso sí. Es un verdadero disparate, porque si algo quedó probado, y aparte no
3: bueno, o sea,
4: no,
3: y no... ahí él habla, Scott Bessens, el secretario del Tesoro, que ya efectivamente dijo que en caso que Milei vaya a necesitar un nuevo apoyo el año que viene, Estados Unidos se lo volvería a dar, en parte interpretando este efecto, ¿no?, de lo importante que significó aquel apoyo a Milei por lo que ocurrió después en la región, bajo la premisa del gobierno norteamericano de hacer de nuevamente de América Latina el patio trasero, en términos de además tener acceso privilegiado a los recursos naturales en los países de América Latina. Ha hablado mucho de esto también últimamente el embajador de Estados Unidos en la Argentina, Lamelas, condicionando incluso un posible crédito de infraestructura para el año que viene de 7.000 millones de dólares al triunfo de Milei en las elecciones, ligado a desarrollar la infraestructura para sacar minerales, particularmente cobre, litio, que son unas cosas que más le interesan a Estados Unidos, de la zona cordillerana hacia el Atlántico, ¿no? Luego también se habló ayer de una base militar norteamericana, ¿no, David?
6: Sí, así es. La ministra Monteoliva adelantó que Estados Unidos va a poner una base de una institución que tiene que ver con la investigación y el seguimiento del narcotráfico, pero con capitales y personal de los Estados Unidos.
3: Caputo también, otra lección que sacó de la... Dice que lo que demostró la elección en Brasil es que el plan Platita... ¿Tenés ese audio? Yo no estoy encontrando qué número es el del plan Platita. Dice, no sirve porque no condujo al triunfo electoral de Lula da Silva. Los mercados celebraron fuerte el triunfo de Bolsonaro, entendiendo que va a venir un ajuste fiscal, que es un poco lo que le venían demandando en la macroeconomía, pese a que hay un problema de endeudamiento, como hay acá en la Argentina. Brasil está no tiene problemas de empleo ni de ni tenía una situación macroeconómica relativamente buena, y así todo perdió la elección, aún habiendo también reforzado el plan Bolsa Familia. Entonces Caputo dice, eso demuestra que los planes Platita tampoco sirven para ganar una elección, lo cual lo refuerza en la idea de que el modelo económico tiene que seguir tal como está en la Argentina, porque eso no significa la caída del consumo, que Milei sea poco competitivo para las elecciones. Le hablaron de no llego a fin de mes, respecto de quién no llega a fin de mes. Es el audio 13.
4: Cuando te dicen, viste, no, ¿qué le decís a la gente que no llega a fin de mes? Yo digo, ¿de qué gente a qué gente te referís? Porque yo, por lo menos, de mínima interpreto que te estás refiriendo a los que menos tienen, a los pobres.
5: Claro, claro.
4: Bueno, o sea, hay 12 millones de pobres menos, con lo cual está, digamos, la situación de hoy está lejísimo de ser la que nosotros queremos. Ahora, hay 12 millones de pobres menos.
3: No hay 12 millones de pobres menos, él lo sabe perfectamente. Hay 2 millones de pobres menos, si se puede tomar, sí, respecto al final del mandato de Alberto Fernández. No hay 12 millones de pobres menos, y los que más sufren, pero sí el gobierno subió la asignación universal por hijo por arriba de la inflación, con lo cual cubrió bastante bien la situación de la indigencia, pero el gran problema es de las clases medias bajas, a las que les está impactando muy fuerte la quita de subsidios, le tienen menos ingreso disponible, y eso explica el endeudamiento. Por eso tuviste el problema de 6 millones de personas que cayeron en la morosidad, que dejó de crecer, pero eso no significa que esas personas hayan salido de esa situación. De hecho, acaba de salir un informe que el 30% de las personas que refinanciaron sus deudas están en mora de vuelta.
5: Claro.
3: Y lo que han hecho algunos es estirar los plazos. Caputo insiste con la idea de que mirar la actividad económica, que muestra caídas y un serrucho que va más a la baja que otra cosa, no sirve porque es un cambio de ciclo económico en el que hay que mirar otros números.
4: El EMAE desestacionalizado claramente está dando un nivel de volatilidad que te muestra que no refleja la realidad, porque ¿qué es lo que está viendo? Está viendo cambios estructurales en la economía. La tendencia al ciclo lo que hace además es sacar entonces lo que se llama el ruido económico. Y claro, el ruido son todas esas cosas que, por más que a uno les pueda parecer trivial, no lo son. Por ejemplo, qué sé yo, efectos de puntuales, qué sé yo, paros,
5: el mundial,
4: ahora viene el Papa, por ejemplo, bueno, por ahí va a haber
5: días hábiles,
4: claro, ¿sí? menos días hábiles, o sea, cosas que afectan efectivamente las mediciones.
3: El mundial, antes era el endeudamiento, era porque la gente había comprado televisores, claro, y después dejó de pagarlos porque no perdimos la final. Esto es literal.
4: Sí.
3: Después, ¿cuándo hubo paros?
6: No, si no se puede hacer paros.
3: Claro, los paros, no sé, la afectación de la actividad económica. Y ahora el Papa.
6: Sí, a ver, es cierto que cuando vos tenés días feriados o un mes tiene menos días, hay un tema con la actividad económica, porque bueno, porque es un día menos trabajado,
3: claro,
6: obviamente. Pero bueno, digo, en el caso
3: de... hace 13 meses que tenés...
6: Claro.
3: Hace 5 meses que la economía cae, tenés hace 13 meses que tenés caída de la recaudación. O sea, si, aunque limpies, ¿no?
6: Sí, sí, le saques esa estacionalidad, se sigue siendo la recaudación.
3: Mientras tanto, Carlos Bianco, el ministro de Gobierno de la Provincia de Buenos Aires, hablando acerca de la posibilidad de una coalición amplia para ir a elecciones el año que viene.
1: Y nuestra idea del MDF es poder también concentrar la participación de todos esos sectores del peronismo y también por fuera del peronismo, ¿no? Ese siempre fue el objetivo, lo dijo públicamente el gobernador. ¿Por qué digo esto? Porque si querés ganar una elección, con la pureza no alcanza. Si querés ganar una elección, como nosotros queremos ganar la elección del año que viene, en Nación, en provincia, en la mayor parte de los municipios de la provincia de Buenos Aires, con la pureza ideológica no alcanza, lamentablemente no alcanza.
3: La pureza ideológica, ¿a qué se referirá? Por ejemplo, abrirle los vasos a... ¿cómo se llamaba?
6: No, a ver, con la pureza ideológica no te alcanza, es como pareciera ser una nueva versión de Cristina con el peronismo propio, con el kirchnerismo duro, no alcanza.
3: No alcanza.
6: Entonces,
3: hay que sumar. Bien, paros hubo uno en cuanto realizó cuatro en total en la CGT desde que llegó Milei a la presidencia. Una, los 45 días de asumir. Un segundo paro también ahí nomás, en mayo del 2024. Dos en el 2024, ¿no? Uno de 36 horas en el 2025, en abril. Y el último en febrero de este año. Fueron los paros de la CGT, cuatro, lo que va de la presidencia de Milei. Luego, mientras tanto, el otro que se entusiasmó fue Fantino con el triunfo de Bolsonaro, diciendo que esto cambia el color político por los próximos 15 o 20 años en toda América Latina.
7: Con la idea que tienen gobiernos como los que están llegando al poder, prepárense porque, según mi humilde opinión, esto no se mueve por los próximos 15 o 20 años. Es mi opinión, es mi observación, esto es política y es definitivamente un arte opinable. Es mi opinión, es mi mirada, es mi observación. Fíjense el desastre que ha hecho la izquierda, fíjense el desastre que ha hecho el socialismo, el desastre, lo que ha cansado a la gente, esto de que terminen utilizando a la gente como si fuesen esclavos, porque realmente el tránsito o la conexión con la esclavitud no tiene que ver con la cadena.
3: Bueno, esto lo retuiteó Milei. Había mucha euforia de parte de Milei después del triunfo de Bolsonaro, entendiendo que él fue el primero, que incluso dice, no es un presidente, es un profeta, Eduardo Bolsonaro, el hermano del el candidato a presidente en Brasil, lo saludó de esta manera. Se va a encontrar con Eduardo Bolsonaro, que vive en Estados Unidos, acusado por el gobierno de Lula de haber incentivado interferencias del gobierno de Trump en las elecciones, y retuiteó esto y además una serie de insultos, una cantidad que incluso para la medición del propio Milei fueron muchísimos en el día de ayer. La sensación de triunfo lo llevó a enojarse más todavía, no menos, hablando de mierdas humanas, mierda necio, rebautizó a Novarecio. Perdón, yo insisto con esto, para mí es muy incómodo, no me gusta, pero hay que tener algún registro de lo que ocurre, porque si fingimos que no pasa, pasa, en el sentido que pasa de largo. Y me parece que no tenemos que naturalizar. Ahora hemos dejado a los mandriles y las metáforas sexuales de tinte homofóbico a cambio de la escatología vinculada a los soretes, la mierda. Y es permanente, no es algo, digo, ayer debe haber habido, no sé, no los conté, pero son más de 10, pues seguro, insultos de esta naturaleza, especialmente dirigidos periomierdas, es ahora, antes era pauteros o no sé qué, mierda mal cagada. Corrupto de la pauta es lo de menos a esta altura, y especialmente dirigido ahora a mierdas humanas con micrófonos, todo esto muy dirigido últimamente a Luis Novarecio, entre otros, y mucho a Fernán Zaguier, el accionista de la familia Zaguier, que son los accionistas principales del diario La Nación, a quien le exigió en Olivos Javier Milei que echara a una serie de periodistas de su staff, y ante la negativa de Fernán lo sacó con seguridad, sí, de la Quinta de Olivos.
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0: desde 2018 con respecto al real.
1: El ministro de Economía, Luis Caputo, planteó que una eventual victoria de Bolsonaro en segunda vuelta abrirá una etapa de mayor sintonía política en la región.
2: A esto se agrega ahora una afinidad política.
3: Sí.
2: ¿Qué hace diferencia? Obviamente, porque además tenés afinidad política, eso mejora el diálogo, mejora las ganas de, digamos, de cooperar mutuamente, de trabajar juntos. O sea que desde ese lado solo puede mejorar.
0: El dólar cotizó a 1.540 pesos en el Banco Nación y las reservas subieron por tercera rueda consecutiva, pero el Banco Central compró solo 14 millones de la divisa.
4: Judiciales.
1: Caso Adorni, la Policía Federal continúa con las pericias sobre las 8 billeteras virtuales de bitcoins del ex jefe de gabinete.
0: Tienen como objetivo responder 29 interrogantes técnicos y financieros planteados por el fiscal federal Gerardo Polichita por presunto enriquecimiento ilícito.
1: Denunciaron a un vecino de Nordelta por dispararle a un grupo de carpinchos.
0: Las imágenes se viralizaron y la policía allanó su casa, donde encontró un revólver de aire comprimido.
1: Además del inicio del proceso judicial, se le aplicó una multa de 4,5 millones de pesos.
4: Internacionales.
0: El Nobel de Física fue para el belga Francis Hansen.
1: El científico radicado en Estados Unidos fue reconocido por la creación del Ice Cube, un telescopio enterrado bajo el hielo en la Antártida que logró capturar neutrinos de alta energía para analizar fenómenos del espacio profundo.
0: Se publicó el decreto que adelanta las elecciones en España para el 29 de noviembre.
1: En un mensaje desde el Palacio de la Moncloa, el presidente Pedro Sánchez llamó a decidir si quieren sumarse a la ola derechista o seguir siendo un baluarte de la justicia social.
4: Deportes.
0: Lionel Messi se despide de la selección.
1: Jugará por última vez ante Benín a partir de las 20 en el Monumental.
0: También habrá shows musicales, un video resaltando su trayectoria y un fanfest desde el mediodía en Ciudad Universitaria.
1: Más de 1,000 policías porteños participan del operativo de seguridad en los alrededores del Estadio de Río.
4: Móvil.
5: La ciudad desplegará este martes un operativo de seguridad especial por la despedida de Lionel Messi de la selección argentina, que abarcará el Estadio Monumental y la zona de Ciudad Universitaria, donde se realizará el Fan Fest AFA Gracias Leo, con la transmisión en pantalla gigante del partido amistoso Argentina-Benín, previsto para las 20. El Estadio Monumental, en tanto, abrirá a las 16 y habrá restricciones a la circulación vehicular en el perímetro comprendido por las avenidas Figueroa Alcorta, Monroe, Udaondo y Libertador. Participan del operativo más de 1,000 efectivos de la policía porteña.
0: 4 partidos completaron la 11ª fecha del clausura.
1: Riestra igualó 1-1 con Central Córdoba, Vélez y Platense. Empataron 2-2. Estudiantes goleó a Gimnasia de Mendoza 3-0 y Banfield, Rosario Central igualaron 1-1.
0: Queda pendiente de la fecha el partido entre Sarmiento de Junín y River, que se jugará el miércoles 14.
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7: Es la hora 11, 10 minutos. Temperatura 24 grados. Humedad 80%.
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2: El doctor Félix Pacayut, ya hay rum de elecciones para el año que viene. ¿Cómo están?
3: Sí, no, por ahí es prematuro ponerse a decir candidaturas y demás, más allá de que tiene que empezar a verlas y vislumbrarse para, para ir consolidándose. Obviamente estamos muy lejos en cuanto a las necesidades del pueblo correntino, del pueblo argentino, en empezar a hablar de candidatos para el año que viene. Pero bueno, tenemos nada menos que la presidencial, la elección de presidente o presidenta de la nación.
2: ¿Pero habrá elecciones internas acá en Corrientes?
3: Dentro del justicialismo tiene que haberlas. ¿Sí? Tiene que haberlas. Sería sano que esto sucediera, esto de cara a la elección de medio término que va a haber, claro, en Corrientes, como todos los años de mitad de mandato de un gobernador correntino, seguramente va a ser, como viene siendo ahora, fines de mayo, principio de junio, muy lejos de las PASO, si es que se sostienen las PASO. Recién escuché que hablaban con el diputado Diógenes el tema de si va a haber o no reforma electoral. A nivel nacional, por supuesto, acá en la provincia no esperamos eso, no por necesario, sino porque no está en la agenda del gobierno. Creo que esa reforma electoral nacional tiene que ser muy medida, me parece hasta innecesaria en algunos aspectos, justamente en un momento donde más de democracia necesitamos, de la democracia interna, ¿no?, dentro de los espacios políticos. Al justicialismo le vendría muy bien, al peronismo en general, sí, le vendría muy bien tener una PASO nacional para definir justamente candidatos a no solamente al candidato a presidente, sino a legisladores nacionales en distintas provincias. Aquí en Corrientes elegimos, justamente es el turno en el cual elegimos senador nacional cada 6 años y también los 4 diputados nacionales.
2: El gobierno dice, siempre estuvo la herramienta, pero no la hace uso, no la hacen uso los partidos políticos, y esto cuesta mucha plata.
3: No, la usaron, eso es una falacia.
2: Contadamente, digo, muy...
3: Sí, no, bueno, pero cuesta plata, pero la democracia cuesta plata. Es el más imperfecto de los sistemas de gobierno, pero es el único que conozco, dijo un estadista europeo, si mal no recuerdo era Churchill. Pero por otro lado, la democracia cuesta plata que es en lo institucional, es para consolidar una forma de gobierno, es para que el gobierno argentino, el gobierno correntino, siga eligiendo a sus gobernantes. No en balde esto ha sido así, es necesario que sea así. Los momentos más oscuros de nuestra historia fueron justamente cuando el pueblo argentino no pudo elegir a sus gobernantes.
2: Yo le preguntaba por el Partido Justicialista si iba a haber internas, porque cada vez que se acerca una elección hay diferentes líneas que piden una interna. Después sí, dicen, uy, siempre se elige con el dedo, está ya digitado. Por eso, si es una manera de aclarar las cosas o no, si será posible que haya internas.
3: Sí, es posible, tiene que haber voluntad, que de hecho la hay, voluntad política tanto de quienes conducen al partido, el partido a nivel provincial. A nosotros nos toca conducirlo aquí en la ciudad de Corrientes. Esto también lo charlamos con compañeras y compañeros que conducen el PJ local en distintos municipios de la provincia. Y también madurez por quienes no participan de la conducción provincial, pero tienen intenciones de presentarse o de participar en lo que son las candidaturas. Hablamos de nivel provincial y municipal el año que viene, ¿verdad? En la elección de,
2: claro,
3: de medio término, desprendido esto de las PASO y de la elección a presidente y legisladores nacionales.
2: Necesita reconvertirse también, mejorar la performance electoral.
3: Pero por supuesto, eso salta a la vista. Sí. Eso salta a la vista. Nosotros necesitamos volver a ser atractivos para el pueblo correntino. Es un desafío muy grande que tenemos, volver a ser una opción. Lo vengo repitiendo como loro hace un montón de años ante estos micrófonos y francamente parece que la cosa va a la inversa. Pero tenemos que volver a ser una oposición más voluminosa en Corrientes. Al justicialismo y al peronismo en general en Corrientes, el pueblo correntino le viene dando, nos viene dando el rol de opositor a este gobierno, a este sistema político de gobierno, de alianza, de una coalición que viene desde hace ya tantos años con sus modalidades y sus modificaciones, 25 años de gobierno con su supremacía obviamente del radicalismo en Corrientes. El peronismo ha sido parte durante los ocho años iniciales de esa alianza de gobierno, y después hemos decidido convertirnos en oposición. Hoy tenemos una baja representación legislativa, tanto en legislatura como en consejos deliberantes de toda la provincia, sobre todo aquí en Corrientes. Pero lo que pretendemos es recuperar un caudal electoral con cuestiones que llamen la atención del pueblo correntino, cuestiones que llamen la atención de decir, bueno, mira, nosotros como legisladores provinciales, como concejales de nuestro municipio, vamos a participar de un gobierno nacional peronista donde vamos a buscar la manera en que la familia correntina mitigue, se desendeude con mucho menos costo del que está llevándose adelante ahora. Vivimos en una ciudad donde, según informes de organismos oficiales, la ciudad de Corrientes, por ejemplo, tiene más de un 25% de familias, de personas en situación de mora por arriba de 90 días. Eso quiere decir que tenemos por lo menos un 70% de personas que estamos endeudados en 30 o más días. Esto quiere decir que el nivel de morosidad en la ciudad de Corrientes, en la provincia, es alto, pero sobre todo en la ciudad de Corrientes, paradójicamente el lugar con más actividad económica de toda la provincia. Bueno, darle respuestas a cosas como esta a los correntinos, ver que si bien hay mucho de endeudamiento informal también con prestamistas locales, con usureros, sabemos esto, que es una tragedia prácticamente. Tenemos que buscarle soluciones a estas cuestiones.
4: Ahora,
3: cuestiones de la seguridad, darle respuesta a estas cuestiones, también a nivel nacional, pero sobre todo aquí en Corrientes, y reconciliarnos de cierta manera con el pueblo correntino. Perdón, Luis.
4: No, está bien. Se entiende eso, que tiene que haber quienes logren el vínculo con la comunidad. Ahora, no todos pueden ser ese vínculo, y ese vínculo surge de la representación. La representación surge de las elecciones, como bien lo decías, sí, reciente. Ahora, esas elecciones tienen que ser con todos, porque el Partido Justicialista pareciera haber quedado trancado, podemos decirlo así, a medio camino entre una carta orgánica que establece ciertas cosas. Hay unos que dicen hay que aplicarla a rajatabla, aquel que formó parte de otro espacio no tiene lugar más en el Partido Justicialista. En algún momento alguien también señaló la necesidad de aplicar sanciones. Es decir, eso, ¿cómo lo ve Félix Pacayú? ¿De qué manera entiende Félix Pacayú que debe ser esa interna? ¿Con todos o aplicando carta orgánica, mano militar, por decirlo así, a rajatabla, y el que se fue, y el que se quedó, está bien, que se quede para participar dentro de la vía interna del PJ?
3: Francamente, el único sancionado en este momento en el Partido Justicialista es alguien que no tiene ningún sentido de pertenencia más al peronismo ni al justicialismo, traicionando o deslegitimando, digamos, a quienes lo han votado para que esté en ese lugar, que se trata del senador Camargo Espínola. Es la única persona que no tiene ningún interés de reintegrarse al justicialismo, funcional a nivel nacional a las cuestiones relativas a los intereses del gobierno libertario de Milei, y a nivel provincial desea por lo menos pertenecer a la alianza de gobierno local. Desea pertenecer porque tampoco es un socio bien recibido. Fuera de ello, no le sobra a nadie, ningún hombre, ninguna mujer, al peronismo correntino. No hablo solamente del justicialismo, hablo del peronismo, de los espacios peronistas, de los partidos políticos, de los movimientos sociales, de las organizaciones de trabajadores, que no están integrados, no tienen por qué estar integrados en el día a día de la vida institucional del Partido Justicialista. El fuerte del peronismo en general, y del justicialismo en particular, es el trato con la gente, el trato cotidiano con la gente en el territorio, en el barrio, en los lugares donde realmente das la cara ante tu vecino. Eso lo tenemos que fortalecer, lo tenemos que acrecentar. Y por otro lado, tenemos que dejarnos de jorobar. Lo he dicho esto hace meses ya y lo vuelvo a repetir. Lo digo esto, pero con fundamentos y con mucho respeto hacia quienes creen lo contrario, ¿verdad? Tenemos que dejarnos de buscar sanciones, y más bien busquemos la manera en que seamos más, en que sumemos más, lógicamente con gente, con hombres y mujeres que tengan la voluntad de aportar, no con hombres y mujeres que no tengan ningún sentido de pertenencia, sí, claro, a un sector opositor dentro de la provincia de Corrientes.
4: Ahí, esta es mi mirada, ciertamente es muy discutible, y además no es determinante, pero me parece que muchas veces el justicialismo, la vida interna del justicialismo, ha quedado muy atado a lo que son decisiones nacionales, es decir, a climas incluso nacionales, o definiciones que se deben dar a nivel nacional. Y ahora pareciera que va de nuevo por ese mismo camino, va a quedar atado a esa definición nacional que está todavía en ciernes, pendiente respecto de quién puede ser el candidato, cómo se va a armar el peronismo en general. Sabemos que hay ahí hay intereses que por el momento no son uno solo, Kicillof por un lado, Massa por otro, tal vez Uñac en representación de Cristina Kirchner. ¿El peronismo puede tomar distancia, digo, de esa definición nacional para ordenar la casa en función de esto que está hablando Félix Pagalló? ¿Es así? ¿Es sí. posible eso?
3: Yo creo que no solamente que es posible, estoy convencido que debe ser así. Estamos hablando de un espacio que tuvo digitaciones desde lugares centrales del país, desde Buenos Aires y demás durante tiempo, porque tuvimos una intervención partidaria durante más de 5 años, casi 6 años, y que eso se sintió negativamente, por supuesto. Eso se supone que lo revertimos desde hace un poco más de un año. Se está trabajando en la consolidación institucional del peronismo y del Partido Justicialista, pero por otro lado es la herramienta en la cual tenemos que reflejar las necesidades de los correntinos. Dejémonos de jorobar, vuelvo a utilizar este término, con internas nacionales que no nos afectan de manera directa. Dejémonos de jorobar con internas de la provincia de Buenos Aires, que bueno, tendrán sus razones de ser, pero que las resuelvan ellos. Nosotros los correntinos tenemos problemas propios. Lógicamente, llega un momento en que tenemos que definir quién es el candidato o la candidata a presidente, y ahí sí vamos a participar todos. Ahí sí con gusto vamos a dar una discusión que seguramente va a ser enriquecedora. Antes de eso, resolvamos las cuestiones entre correntinos.
4: ¿Qué avisorás para el peronismo? Digo, ¿avisorás distintos escenarios para el peronismo en función de cómo puede llegar a articularse una alianza a nivel provincial con la Nación, por ejemplo? No hablo del peronismo, claro. Hablo de otros partidos. ¿Ves algo ahí? ¿Cómo estás viendo vos eso?
3: Hay un desafío, ahí tenemos que ver cómo se ensambla, si es deseable o no para ellos, una alianza libertaria de vamos corrientes, digamos, una cosa así que se traslade en el plano nacional. No sé si es posible trasladarlo eso en lo provincial y municipal, pero si tenga algún correlato en lo nacional, ya que hablábamos de esto de la elección de gobernador y de senadores y diputados, perdón, de presidente, vicepresidentes, senadores y diputados. Eso habrá que ver también por el lado del radicalismo y de Vamos Corrientes, cuál es la intención respecto de lo que fuere un proyecto político en común con Milei y lo que son los libertarios. Hoy lo vemos al gobierno de Corrientes y a quienes llevan adelante la jefatura política de Corrientes, una cercanía muy importante con el gobierno nacional y con pocas contraprestaciones. Realmente esto es de los muchos gobernadores, no solamente en Corrientes, una situación en la cual hay mucho acuerdo, mucha conversación del gobierno nacional, del jefe de gabinete, del primer ministro del interior con los gobernadores de las provincias, mucho apoyo legislativo de los diputados y senadores de las provincias en el Congreso de la Nación y poca contraprestación por parte del gobierno nacional.
2: Doctor, muchísimas gracias, como siempre. Okay. Muy amable. El doctor Félix Pagalló.
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1: Ahora noticias.
2: Las encuestadoras tradicionales no se esperaban este resultado,
3: dijo la analista internacional Agustina Bonatti al hablar de la elección en Brasil.
4: El único grupo o equipo que pudo prever este resultado tenía que ver con un sondeo en redes sociales e interacción dentro de estas redes sociales respecto al contenido de Flavio Bolsonaro, que las encuestas tradicionales que van haciendo sondeos en el territorio. De hecho, Palmer fue la única consultora, el único equipo que pudo.
2: El crédito al consumo.
3: Según la consultora Equilibra, en septiembre bajó 0,5% y totaliza 13 meses en baja.
2: Ejecución por pelotón.
3: El Pentágono anunció que el presidente Donald Trump autorizó la ejecución de Nidal Hassan, un psiquiatra del ejército estadounidense condenado por el ataque a Fort Hood, Texas, en 2009, en el que murieron 13 soldados y otras 32 personas resultaron heridas.
2: Marcos Rojo deja Racing.
3: El defensor firmó ayer su salida de la academia y se incorporaría a Estudiantes de La Plata.
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17: Es la hora 11:39. Temperatura 24 grados. Humedad 80%.
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1: Ahora sí lo presentamos al doctor Luis Palomino, candidato de La Libertad Avanza, que encabeza la lista Abogacía por la Libertad, para representar a los abogados justamente de la matrícula federal en el Consejo de la Magistratura de la Nación para el periodo 2026-2030. Estas elecciones se van a llevar a cabo el próximo 20 de octubre. Doctor Palomino, bienvenido, ¿cómo le va?
2: Muchas gracias por la invitación.
1: ¿Está haciendo una especie de gira nacional?
2: Y sí, ya hemos recorrido Salta, Jujuy, Mendoza, San Juan, San Luis, ahora le toca Corrientes.
1: ¿Usted reside en Buenos Aires?
2: Sí, en la provincia de Buenos Aires, en Vicente López.
1: Claro.
2: Y ahora nos falta Córdoba, Rosario, Santa Fe, Tucumán, Santiago del Estero. Todo eso antes del 20.
1: Exactamente. Bueno, mucha expectativa, supongo yo, en el ámbito también de los abogados en general, por un lugar que es fundamental, importante, ¿no?, para el desarrollo de la justicia también y de quienes ocupan distintos cargos.
2: Sí, para nosotros tiene una importancia muy grande desde lo que nosotros llamamos el cambio cultural. Porque un consejero más, un consejero menos, de 20, tampoco es que vamos a cambiar todo porque ingrese un consejero, ¿no? Son cuatro los que ingresan, pero nosotros somos conscientes que somos una agrupación nueva y que no estamos peleando arriba, digamos, ¿no? Estamos como Colapinto, estamos peleando en el queremos ser primeros del resto.
1: ¿La Libertad Avanza tiene representantes dentro del Consejo ya?
2: Sí, La Libertad Avanza tiene un diputado, lo tiene el senador Luis Juez, que es un legislador afín, tiene al secretario de Justicia, que es el representante del Poder Ejecutivo. Y ahora, a fin de año, se renuevan los legisladores y como somos mayoría en diputados va a ingresar uno más y seguramente un senador.
1: En todo caso sería el primer representante de los abogados.
2: Exacto, porque el Consejo de la Magistratura está organizado según la Constitución por estamentos. Está el estamento judicial, que son los jueces, son cuatro, los abogados, que somos cuatro, los legisladores, que son ocho, el mundo académico, que son dos, el representante del Poder Ejecutivo, que siempre suele ser el secretario de Justicia, y el presidente de la Corte, que es el que lo preside.
1: Doctor, ¿y cuáles son las ideas principales o la plataforma, o qué es lo que lo ha llevado justamente a integrar el Consejo, a querer intentar el Consejo de la Magistratura?
2: Bueno, yo tengo 64 años y tengo un pasado judicial de muy joven. Cuando me dieron la baja del servicio militar, allá después del conflicto Malvinas, yo ingresé a la facultad y a tribunales, a trabajar de meritorio, de muy joven, 21 años tendría. Hice toda la carrera judicial y fui secretario de un juzgado nacional, de un juzgado comercial, 9 años, casi 10, y después me fui a trabajar a la profesión, primero un estudio internacional y después mi propio estudio ya hace como 20 años. Con lo cual tengo una sensación, uno cuando pasa por la justicia es como que nunca perdés esa cosa de pertenencia del sistema, lo ves de otra manera, ¿no? Y entonces la idea nuestra y lo que nosotros vemos es que el Consejo de la Magistratura, tal como fue diseñado por la Constitución, no funciona, porque lo que hace es organizó procesos de selección imperfectos que no arrojaron a los mejores jueces, porque la justicia no funciona, vos le apuntás a cualquiera, es de las instituciones la que más devaluada está o de las peores evaluadas por la sociedad. Entonces, nosotros lo que decimos es, las transformaciones que está atravesando la Argentina tienen que llegar a la justicia. Y entonces lo que nosotros queremos hacer es exponer esto como lo que somos, una agrupación nueva de tinte liberal. No todos pertenecen a La Libertad Avanza, yo pertenezco a La Libertad Avanza porque soy concejal en uso de licencia de Vicente López, además he sido funcionario de este gobierno, y además soy autoridad partidaria, ¿no? Pero el resto de la lista son profesionales independientes. Yo también digo, no me considero un político, tengo 64 años, pero hasta los 60 no hacía política. Después soy de los que con el cambio de Milei al gobierno, de alguna manera abrazamos esta idea de cambio y desde lo técnico estamos haciendo nuestro aporte. Entonces ahí lo que nosotros creemos es que el proceso de selección de los jueces no es ni transparente, ni objetivo, ni regular, y está amañado. Hay grupos que manejan el Consejo histórico desde siempre, grupos que pertenecen a los partidos políticos, al peronismo, a la cámpora, al radicalismo, al y los jueces también tienen su propio armado político. Entonces termina siendo toda una cosa muy amañada, poner dos vos, pongo dos yo, y los exámenes no terminan siendo lo que deben ser. Y ahí es donde nos perjudica a los abogados, que si queremos ir a competir para hacer, no es mi caso, que yo no quiero volver a la justicia, pero hay un montón de colegas que sí quieren, por distintas razones, ingresar a la justicia y no pueden. ¿Por qué? Porque el trato no es igualitario. Los antecedentes judiciales no se equiparan con los antecedentes profesionales. Y el proceso es muy arbitrario. Yo te corrijo, por ejemplo, un examen, es como corregir un examen de historia. La nota, un punto más, un punto menos, te baja del lugar del 2 al 20. La parte del proceso, que es totalmente arbitraria, que es la entrevista personal. La entrevista personal es totalmente arbitraria. Yo tengo una pregunta más o menos de lo que se me ocurre, y después la califico. Y tu respuesta puede estar bien, puede estar mal, me gustó más. Entonces termina siendo, el candidato me causó una buena impresión, en vez de ser una evaluación real. Porque lo que nosotros decimos es, este proceso lo que mide son tus antecedentes del pasado. Los doctorados que hiciste, los artículos que publicaste, las clases que diste, tu recorrido profesional hasta esa fecha. Pero en ningún momento se evalúa si todo eso sirve para ser un buen juez. Porque vos podés ser un experto en derecho erudito, pero no tener las habilidades necesarias para manejar una oficina judicial.
1: Pero podemos tener una justicia aséptica de todo este manejo político. ¿Es probable eso?
2: A ver,
1: ¿o es un ideal que a lo mejor está lejos de ser realidad?
2: No. Puede ser que esté lejos, pero la discusión hay que darla. El proceso de selección, de designación de un juez en la Argentina, por la Constitución, es un proceso federal complejo, que intervienen básicamente tres órganos, por decirlo de alguna manera, de gobierno. El Consejo de la Magistratura, el Poder Ejecutivo y el Senado. Entonces, el Consejo de la Magistratura es la parte donde todo tiene que ser objetivo y todo tiene que estar privado en exceso de lo que es la discrecionalidad. Cuando pasa el Poder Ejecutivo, es discrecional porque el Ejecutivo elige dentro de la terna que le elevó el Consejo de la Magistratura. Si el Consejo de la Magistratura eleva una terna objetiva con los mejores candidatos, bueno, la discrecionalidad del Poder Ejecutivo queda acotada a elegir dentro de tres buenos candidatos, ¿sí? Y después va el Senado. En el Senado está la representación política de todo el país, que aprueba o no aprueba. Y después de que aprueba, vuelve al Ejecutivo, y el Ejecutivo dicta un decreto y te designa como juez. O sea, es un acto complejo. Así lo establece nuestra Constitución, lo establece la Constitución de Estados Unidos, lo establece todo el mundo civilizado. Las designaciones de los jueces es un acto complejo. Y en el Consejo de la Magistratura también está la política.
3: Uh-huh. Ahora, doctor, para no... Es apasionante lo que está planteando, en realidad da para conversarlo muy largo, pero ¿solo eso hay que reformar del Consejo de la Magistratura, la selección de jueces, o hay algunos otros aspectos que ustedes se planteen como necesidad de reformulación? Por ejemplo, sí. Le hago una pregunta concreta. Sí. ¿Ustedes creen que el Consejo de la Magistratura tiene que administrar el Poder Judicial?
2: Bueno, es el diseño institucional que así está creado.
3: Sí, entiendo, pero ¿usted cree que debe ser así o no?
2: No, sí, no está mal que administre los recursos perjudiciales. Lo que yo creo es que el Consejo de la Magistratura tiene que ser protagonista del cambio. El Consejo de la Magistratura, no digo los jueces, ¿no? Sí podemos discutir si el presidente de la Corte tiene que ser el presidente del Consejo. Eso quizás, nosotros estamos trabajando en un proyecto de ley. Acuérdense que la Corte declaró inconstitucional la ley que Cristina Kirchner hizo reduciendo los miembros, etcétera, etcétera, y ordenó, sugirió, porque no puede ordenar, que el legislativo en 180 días dicte una nueva ley, que no se hizo. Bueno, creo que es un desafío que hay que poner sobre la mesa. Pero este ámbito donde vos tenés legisladores, jueces, abogados, corte, ejecutivo, es una mesa totalmente integrada. En esa mesa es donde se deben discutir por qué no funciona el sistema. El diagnóstico que nosotros hacemos, vos sentás acá a los cuatro candidatos de las cuatro listas que nos presentamos, todos van a coincidir, ¿eh?
3: Sí. Sí, me imagino.
2: Entonces la pregunta es, la diferencia es que ellos hace 25 años que están en el Consejo. Consideran el diagnóstico, pero no hicieron nada. Nosotros somos nuevos, todavía tenemos la chance de entrar en la discusión para tratar de hacer el cambio. Y de alguna manera tenemos algo que nos empuja, y que es que el presidente Milei cumplió con todas las promesas que hizo. Podrá gustar, podrá no gustar, pero lo que no vas a poder decir es que no cumplió, que dijo esto, hay que romperlo, y lo rompió. Esto hay que hacer así, y lo hizo. Bueno, nosotros creemos que sin justicia no hay república, y está muy atado a la seguridad jurídica, a las inversiones, a todo lo que la Argentina viene. Si vos tenés una justicia berreta, bueno, nos pasa lo que nos pasa. Que te viene, yo, derecho empresarial en mi estudio, las cláusulas de prórroga de competencia, digamos, que es donde se determina qué juez interviene en caso de conflicto, son todas cláusulas al extranjero. Entonces, me parece que nosotros tenemos que dar ese salto de calidad institucional, salir de la endogamia, porque hoy todos los candidatos surgen de el propio Poder Judicial, permitir que los abogados tengamos... Los abogados somos los que conocemos el sistema, porque lo sufrimos. Del otro lado, sabemos qué juez trabaja bien, qué juez trabaja mal. Somos los que invertimos, los que pagamos los gastos del estudio mientras el juicio tarda 5 años. Un juicio laboral que debería durar menos de 1 año, tarda 5. ¿Quién sostiene el financiamiento de esos 5 años? Los estudios, y así por darte un ejemplo que se entienda fácilmente.
3: Pero, se entiende perfecto, pero en tal caso me parece que todo ese planteo de reformulación se tiene que dar esa batalla más fuerte, sobre todo en el poder legislativo. Es decir, debe ser el poder legislativo el que en definitiva tome el toro por la reta y diga, bueno, vamos a reformular esto como corresponde.
2: Sí, está claro que todo lo que son las reformas estructurales de funcionamiento de los procesos, ¿no?, eso tiene que pasar por el Poder Legislativo, pero puede ser iniciativa del Consejo. El Consejo lo que tiene que hacer es lo que me pide la Constitución, darme los mejores jueces. Hoy no lo hace. Hoy tenés un proceso donde no te garantiza que los jueces, esas ternas que salgan, sean los mejores. ¿Por qué? Porque no se evalúa en ningún momento. Hay dos cosas que no evalúas. No evalúas si tienen las habilidades blandas. Yo puedo, por ejemplo, no sé, tengo un jugador de fútbol, poner, y vos, créeme, le pesás los músculos nada más, ves cuánto corre, o ves si el tipo es despierto, va, busca, saca, pone. Bueno, hay habilidades, das un examen en la facultad como profesor, no te preguntan si vos sabés derecho, te dicen, mire señor, venga y exponga sobre este tema, tiene 20 minutos. Y lo que te evalúan es cómo diste la clase, si sos buen profesor. Bueno, ¿en qué parte del concurso evaluamos si un experto en derecho va a ser buen juez? No existe. Entonces yo creo que ese desafío lo tenemos que dar y tenemos que darlo, digamos, tenemos que discutirlo. Porque esto es lo que nos va a garantizar tener... Y después algo que es más importante todavía, que es el control. Vos cuando contratás un funcionario, un empleado en tu empresa, ¿qué haces? Le pones pautas, bueno, este año las pautas son estas, tenemos esta planificación, y después ¿qué haces? Después lo evaluás, cumpliste o no cumpliste. Y si te equivocaste porque el empleo que contrataste es malo, ¿qué haces? Te preguntás si tu proceso de selección fue bueno. Bueno, esto es lo que tiene que hacer el Consejo de la Magistratura. Si los jueces que arrojó el sistema son malos, te equivocaste en el proceso de selección. Algo estás haciendo mal.
1: El próximo 20 de octubre votan abogados de todo el país.
2: ¿Cuántos? De todo el país, de la matrícula federal.
1: Exactamente.
2: 190.000 casi.
1: ¿Y cuántos consejeros van a ser de
2: ellos?
1: Y cuatro. Y participan varias listas también, ¿no?
2: Cuatro listas.
1: Cuatro listas.
2: Cuatro listas, cuatro consejeros.
1: Bueno, doctor, muchas gracias por la visita.
2: Gracias por su tiempo.
1: Ha pasado por aquí el doctor Luis Palomino, abogado, candidato al Consejo de la Magistratura de la Nación, por los abogados, lista Abogacía por la Libertad, elecciones el próximo 20 de octubre.
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3: 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Es la hora 12. 7 minutos. Temperatura 24 grados. Humedad 80%.

Es la hora 12:10. Temperatura 24 grados. Humedad 80%.

0: Es la hora 12, 13 minutos, temperatura 24 grados, humedad 80%.
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10: En el nombre del Padre, del Hijo, del Espíritu Santo. Amén. Creo en Dios Padre, Todopoderoso, Creador del cielo y de la tierra. Creo en Jesucristo, su único Hijo, nuestro Señor, que fue concebido por obra y gracia del Espíritu Santo. Nació de Santa María Virgen, padeció bajo el poder de Poncio Pilato, fue crucificado, muerto y sepultado, descendió a los infiernos, al tercer día resucitó de entre los muertos, subió a los cielos y está sentado a la derecha de Dios Padre Todopoderoso. Y desde allí ha de venir a juzgar a vivos y a muertos. Creo en el Espíritu Santo, la Santa Iglesia Católica, la comunión de los santos, el perdón de los pecados, en la resurrección de la carne y en la vida eterna. Amén, Señor Jesús. Hermanos y hermanas del alma, tengan cada uno de ustedes un bendecido día y sean bienvenidos y bienvenidas a este su programa de consejo, de orientación, de ayuda y de cura personal y espiritual. Antes de todo, agradecer a Dios, nuestro Padre Celestial, por darnos este maravilloso regalo, obsequio, que es lo más valioso que tenemos como ser humano, que es estar con vida en un día más, ya que sin la voluntad de Dios esto no sería posible. Gracias a Dios también por permitirnos llegar a través de esta prestigiosa radio ahí a la ciudad de Curuzú-Cuatiá y como lo también a todas las partes aledañas, zonas rurales, donde llega esta prestigiosa emisora. Este humilde servidor quien les habla, el vidente guía espiritual, Maestro Josué y la vidente Sara, desde ya invitando a cada uno de ustedes a que puedan ser partícipes para que asimismo logren encontrar esa cura que tanto precisan en su vida, esa sanación y ayuda espiritual. Porque querida audiencia, les quiero decir una realidad que se esconde entre las sombras, una verdad que quizás mucha gente desconoce. Estamos en pleno siglo XXI, donde ya no es un tabú, ya no es una duda, ya no es una incógnita, es una cruel y triste verdad. Decir que hay gente que se dedica a lo que es la brujería, a lo que es los rituales de magia negra, la hechicería, la macumba, los rituales vudú, los rituales umbanda, donde muchas veces a través de maleficios del demonio nos empiezan a curar para destruirnos. Eso es la misma razón el cual mucha gente de la nada queda totalmente desahuciada, enferma, postrada en una cama o en una silla con diferentes molestias, dolores en su cuerpo, o también mucha gente que de la nada empieza a sufrir de lo que es una saladura, lleno de estos granos que lo llevan a la desesperación con esta picazón tan impresionante. Querida audiencia, hay gente que ha tenido, gracias a Dios, su negocio, su kiosco, su verdulería, su carnicería, su campo, su tambo, su huerta, su chacra, y a través de una brujería, una maldad, los han fundido, porque así es la envidia, así es la energía negativa, así es la mala onda, así es el mal de ojo, querida audiencia. Por eso hemos llegado nosotros con capacidad, conocimiento espiritual e intelectual para batallar todas estas cosas negativas, haciendo siempre el bien sin mirar a quién, porque tenemos el poder para destruir cualquier tipo de hechicería, brujería y maldad. Tenemos el conocimiento y la sabiduría para hacer retornos y uniones de pareja, para realizar poderosos amarres y endulzamientos de amor, para que asimismo sea feliz en la vida. Cuántos hogares que hoy están destruidos, separados el uno sin el otro, sin saber qué hacer, hoy la solución ha llegado y está en sus manos. Ya mismo puede formar parte de este programa enviando su mensaje, enviando su WhatsApp o haciendo su llamada al finalizar. 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Estaremos ya contestando en un instante también mensajes que están empezando a comunicar al 3777-402383. 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Antes de empezar a darle respuesta a mensajes, quiero compartir con toda la audiencia de un testimonio, una mujer que hemos ayudado de ahí de alguna parte, un poco lejos de Curuzú, pero lo importante fue que se acercó, le curamos, la ayudamos y nos envió su testimonio de agradecimiento. Quiero que escuchen, analicen y saquen sus propias conclusiones.
11: Hola hermanito, buenos días. Bueno, el motivo de testimonio es para darle las gracias por todos los beneficios que he recibido de parte suya, de la hermana Sara. Mi vida ha empezado a cambiar completamente, lo estoy viendo con hechos, también con la persona que quiero ayudar, así que desde ya estoy muy agradecida, hermanito. Yo soy de la zona de Malvinas y nada, hermano, agradecerle todo lo que hizo por mí y también por un nenito que le había pedido de la zona de Buenos Aires. Así que aquí, hermano, agradecerle todo lo que hizo por mí, por el nene y por otras personas. Así que muy agradecida, hermano, y muchas bendiciones. Le digo a todas las personas que están pasando por algún momento, un mal momento o algo parecido, que se acerquen al hermano Josué, que él con mucho gusto los ayudará a salir adelante. Muchas gracias, hermano.
12: Bueno, hermana, qué lindo, y gracias a usted por ese lindo testimonio.
10: Estas palabras me llenan tanto de felicidad, primero que todo, y de mucho orgullo, porque se trata de esto, de hacer el bien sin mirar a quién, pero lo más importante, mostrarlo siempre con verdad y con hechos reales, porque hablar, habla cualquiera, las palabras se las lleva el viento. Ahora sí, querida audiencia, quiero empezar a darle respuesta a los mensajes de la gente que se empieza a comunicar al 3777-402383. Este mensaje que me dicen: hola don Josué, le escucho ya desde hace 2 meses acá en Curuzú y le tengo mucha fe. Le paso a decir primero, yo ya recorrí otras partes, otros lugares, donde decían que me iban a ayudar, pero siempre todo siguió igual o peor. Le paso a decir, ya hace más de 4 años, un hijo mío se quitó la vida porque estaba muy decepcionado del amor, tenía un poco de depresión, un poco de esas cosas, y tristemente se quitó la vida. Ahora, con mi hijo menor está pasando casi lo mismo. Le veo muy bajoneado. Él ahora no quiere comer. Él casi no duerme porque también se separó de la mujer. Don Josué, con mi marido estamos muy preocupados. No queremos que llegue a pasar lo que ya tristemente nos pasó con nuestro hijo, quien ya falleció. Dígame qué está pasando y cómo nos puede ayudar. Estamos muy desesperados. Gracias, don Josué, y por favor denos un turno, porque sí o sí le vamos a visitar. Querida familia, queridos oyentes de ahí de la ciudad de Curuzúcuatía, gracias a ustedes primero que todo por confiar en nosotros, por escucharnos, por enviar su mensaje para asimismo darles una orientación, una ayuda, una cura. Analizando los datos que le pedí de manera interna prácticamente toda la familia, como lo dije hace un instante atrás, nunca jamás voy a pasar ni el nombre ni el apellido de nadie. Respeto la identidad de toda la audiencia y también de los que se acercan personalmente. Querida hermana, me doy de cuenta haciendo un estudio cabalístico, un estudio astrológico, de que desafortunadamente con lo que pasó hace esos 4 años atrás con su difunto hijo, hubo maldad, hubo hechicería ahí, a él lo separaron de la mujer
13: con maldad, con macumba. Por eso es que lamentablemente una macumba, una brujería, cuando es tan fuerte, nos afecta en nuestro sistema psicológico. Por eso estos pensamientos negativos de quitarse la vida es del demonio, y eso fue lo que pasó, porque lamentablemente esa maldad, esa brujería le atacó a él en su mente, en sus pensamientos, y eso fue lo que lo llevó a esta desgracia, a esta tristeza. Querida hermana, es importante combatir esa maldad, porque la macumba, esta brujería que hicieron en contra, continúa la energía en la familia. Por eso es que lamentablemente sucedió este problema que está teniendo su hijo menor con la compañera, con la mujer. Por eso es que él anda un poco bajoneado, un poco con nervios, un poco que no quiere dormir, no puede comer. Querida hermana, le voy a ayudar para que él pueda estar tranquilo, para que no llegue a pasar, Dios no lo quiera, lo que ya sucedió hace unos años atrás. Por eso es importante no perder tiempo. Desde ya le voy a colocar en cadena de oración para que él esté más tranquilo, un poco más en paz. Y le estaremos esperando para ayudarle, querida hermana. Dígale a su marido que vaya con usted. No vayan a llevarlo ahí todavía, porque yo sé que muchas veces ustedes le quieren aconsejar, le quieren hacer entender un poco las cosas, y antes terminan discutiendo, antes ustedes terminan como malos para él. Así que vamos a ayudarle mientras tanto, en secreto, a distancia. Les espero a ustedes como padres el día sábado 24, recuerde, sábado 24 de octubre, ahí en la ciudad de Curuzú, Cuatía. Ahí, querida hermana, es importante que lleve de él una remera, que lleve también tierra donde ustedes viven, tres velas blancas y una palangana, porque con esos elementos vamos a destruir esa brujería que hicieron en contra de la familia, el cual le sigue afectando ahí a algunos miembros, como lo es su hijo. Al momento de destruir esa maldad, esa brujería, usted misma va a notar el cambio, cómo le empieza a estar más tranquilo, cómo le empieza a entender de que si no se dio esa relación, bueno, la vida continúa, ahí no termina todo. Le vamos a ayudar para que todo mejore y cambie. Finalmente, me gustaría que usted, como obviamente pilar de la familia, al igual que su marido, puedan obtener un amuleto, un talismán, la medalla de los siete poderes. Los va a proteger de ante cualquier energía negativa, de hechicería, brujería, maldad que hagan en un futuro. Dios le bendiga, y el sábado 24 de octubre en Curuzú, Cuatía, le estaremos esperando. 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Le doy respuesta rápidamente a este mensaje que me dicen. Hermano Josué, le tengo tanta fe que muchas veces lloro escuchando su programa en la radio, porque todo lo que usted dice es verdad. Yo soy un hombre de la zona rural, cuando le vea en persona le diré qué parte soy. Tengo 53 años, me separé ya hace más de 12 años y desde ahí no pude encontrar una mujer. Quise tener una guaina, pero sentía que solamente me quería vivir porque quería que le comprara todo, y hasta me decían que me estaba jugando, que me estaba engañando, y yo lo vi con mis propios ojos. Por eso, don Josué, quiero que usted me pueda curar, quiero encontrar el amor, quiero tener una compañera, quiero que alguien esté conmigo, porque ya estoy viejo. Gracias, don Josué, y por favor denme el turno, porque sí o sí le estaré visitando. Estimado oyente, querido hermano, gracias por confiar en nosotros, gracias por enviar su mensaje. A través de su fecha de nacimiento, de su nombre, realicé un estudio cabalístico donde me puedo dar de cuenta, querido hermano, de que esa separación que usted tuvo con su, obviamente con su mujer, hace más de 10 años, como me lo cuenta, hubieron problemas legales por el tema de lo material, que siempre es lo demoníaco, siempre lo que trae problemas, discusiones, líos, siempre es lo material. Querido hermano, recuerde que usted obviamente luchó por lo que le pertenecía, el cual le querían dejar sin nada. Al momento de usted ganar lo que le pertenecía legalmente, esas personas llenas de odio, de envidia, de maldad en su contra, le hicieron una brujería muy fuerte, una hechicería, para verlo siempre bajoneado, para que por más de que su bolsillo esté lleno, su corazón esté vacío, al igual que obviamente lo que le está pasando, de que las mujeres se acercan a usted con intenciones negativas, como usted mismo me lo cuenta, de vivirle, de hacerle sufrir, de hacerle llorar. Querido hermano, usted ya no está para sufrir. Y no se diga viejo, porque para el amor no hay edad ni fecha en el calendario. Yo le voy a ayudar para que pueda encontrar una mujer que sea su compañera de vida. Así que le hago la invitación desde ya para que se acerque el día sábado 24 de octubre en Curuzucuatía, Hotel Continental, calle Caguazú 841. Al momento de hacer su cura, es importante que pueda tener un perfume del amor. El creme hindú le va a dar el poder para que usted atraiga esa mujer que tanto está deseando, el cual va a ser la compañera de su vida. Dios le bendiga. Querida audiencia, hemos llegado a la parte final del programa en el día de hoy. Antes de despedirme, le recuerdo línea celular 3777-40-2383. Que Dios les bendiga.
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0: Es la hora 12:32 minutos.
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3: 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Es la hora 12:37. Temperatura 25 grados. Humedad 80%. 970.
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Es la hora 13 en punto. Temperatura 25 grados. Humedad 80%.

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10: Año 1970. Es la hora 18.

0: dos minutos. Temperatura 24 grados. Humedad 85%.
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1: Hola, muy pero muy buenas tardes. Una vez más aquí estamos en este día martes 6 de octubre de 2026. Damos la bienvenida a nuestro operador hoy, el señor Pichi Medina. Y aquí para hacerte compañía hasta la hora 20, Itatí Perichón, en nuestro atardecer.

chamameceros y el chamamé auténtico y tradicional, como ya es costumbre aquí en nuestro programa. Nuestras líneas de comunicación: 3774-45-1787 y 3774-42-3536. Nos sintonizás a través de AM970, LT25 Radio Guaraní de Curuzú-Cuatiá, nuestra FM 107.1 FM Guaraní, y a través de internet www.lt25.com.ar. Las distintas páginas también a través de internet como Radio Guaraní, nos encontrás allí. Gracias por estar ustedes, como siempre, allí esperando los martes y jueves a la hora 18 para vivir este encuentro, ¿no?, con nuestra música, con nuestra cultura chamamecera. Y el pasado 2 de octubre justamente tuvimos una lamentable noticia de que fallecía Marito Gómez allá en Buenos Aires. Gran acordeonista. No tenemos su historia en Fundación Memoria del Chamamé, pero sabemos de su trayectoria. Era oriundo de Paraje María Chica, aquí departamento de Curuzú-Cuatiá. Tampoco tenemos la fecha de su nacimiento, pero Marito Gómez dio su vida entera allí a ejecutar su acordeón y a llevar adelante bien arriba la bandera de nuestro chamamé. Mucha gente lo conoció, lo aprecia, lo quiere. Mucha gente sintió mucho esta pérdida, que sabemos es una pérdida irreparable para nuestro chamamé, y a toda la gente de allí, de Paraje María Chica, que lo conoció, ¿no? Don Tono Gamarra, su esposa Carmen, bueno, toda la gente, ¿no? Cacho, Pascua, José Barrios, toda gente chamamecera, Antonio Taibo, seguramente toda esa gente de esa zona lo conocieron y sienten muchísimo. También la gente de Mercedes Corrientes, el grupo Vera Monzón, él estuvo un tiempo, unos años con Vera Monzón también como acordeonista. Y nosotros agradecemos profundamente a Aníbal Vera, que fue el que nos hizo llegar la triste noticia, ¿no?, del fallecimiento de Marito Gómez en Buenos Aires, así, de golpe, totalmente inesperado, este golpe para nuestro querido chamamé. Y agradecemos, como decía, a la gente, a Aníbal Vera, por comunicarse con nosotros, siempre dispuesto, con ese carisma especial de Aníbal. Y bueno, estuvo años integrando el conjunto Vera Monzón, sabemos, más o menos desde el año 1982 para adelante, más o menos en esa fecha estuvo Marito Gómez con Vera Monzón. Y bueno, aquí nosotros, ¿qué más decirle? Que también presentamos material, no sé si sería el último, pero Mis Herederos, ¿no? Este material que nosotros presentábamos aquí hace unos años en nuestro programa, y estuvimos también en contacto con Marito Gómez, desde aquí, desde nuestro programa. Así que vamos a escuchar parte de este material, Mis Herederos, que tiene varios temas. También aquí nosotros te vamos a acercar Mi Máximo Heredero, es el primer tema, Pasión Oculta, Amar y Sentirse Amado, A Bella Vista, a Carlos Bordón, La Amistad Provinciana, Sin Ti No Me Hallo, Notas Floridas, Dulce Catalina, Arrebol, Al Amigo Marquitos, y bueno, tantos otros temas, Pena y Soledad, también Arroyo Boní, Hoy Quiero Recordarte, A Dos Hermanos de Ley, Serenata para Vos. En este material estuvieron integrando con él Noli y Pochi Base. Él ya, su esposa había fallecido justamente, Elvira, y también le había dedicado un tema a su esposa, Marito Gómez. Nosotros vamos a escucharlo aquí en el comienzo de nuestro Atardecer Guaraní, y siempre decir que siempre va a estar en nuestro recuerdo Marito Gómez como gran acordeonista y como gran persona.

0: fue, ¿no? De toda la gente que lo conoció, bueno, una gran persona, Marito Gómez, y gracias a Dios el chamamecero no muere porque quedan sus obras, queda su manera de ejecutar el acordeón y los momentos compartidos con amigos, ¿no? Quedan para siempre en el corazón. Así que nosotros vamos a escucharlo aquí en el comienzo de nuestro Atardecer Guaraní.
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0: Así escuchábamos a Marito Gómez y su conjunto en estos temas. Notas Floridas era el primer tema, luego Pasión Oculta, después a Carlos Bordón, Quiéreme y Hoy Quiero Recordarte. Así estamos, valga la redundancia, recordando a Marito Gómez con estos temas, ¿no?, que el pasado 2 de octubre nos dejaba físicamente. Siempre en el recuerdo de todas sus amistades, de la gente que lo conoció como gente de bien y gran acordeonista. Y nosotros estamos también, hoy está de cumpleaños, hay grandes fueguistas, ¿no?, de cumpleaños, Bruno Mendoza, bandoneonista, y también Ramón Arias, acordeonista, están de cumpleaños hoy.
1: Que los cumpla feliz.
0: Claro que sí, que los cumpla muy feliz, Brunito Mendoza. Nacía el 6 de octubre de 1946 en Laguna Limpia, provincia del Chaco, bandoneonista, autor y compositor. A los 8 años de edad comenzó su carrera artística integrando el conjunto de su padre, Herminio Mendoza, la Orquesta de Todos los Ritmos, recorriendo diferentes escenarios del país. A los 14 años se radicó en San Martín, Chaco, donde formó parte del grupo Los Gauchos del Litoral, con quienes realizó una gira de un año por el Paraguay. Posteriormente se perfeccionó en música en el Conservatorio Normal Argentino de Buenos Aires. En el año 1964 se radicó en la ciudad de Corrientes, donde se incorpora al conjunto de Coqui Marola, con quien permaneció por espacio de 10 años. Junto a Coqui tuvo la oportunidad de realizar sus primeras grabaciones para el sello Polydor. Posteriormente participa de la grabación de varios discos para el sello Music Hall y recorre intensamente las pistas del litoral y de Buenos Aires. En 1974, luego del fallecimiento de Tránsito Coco Marola, que era su padrino artístico, Bruno Mendoza, profundo conocedor de la obra del Taita, fue convocado para grabar algunas piezas para completar el disco póstume del San Cosmeño, titulado El Eterno Taita, editado por Philips en 1975. Luego de un periodo radicado en Resistencia, Chaco, para dirigir la orquesta típica de Mario Grossi, recibe la invitación de las hermanas Vera para incorporarse a su conjunto. Con las Vera cumple las tareas de director musical, grabando varias placas para Music Hall, compartiendo escenarios por espacio de 10 años. En 1986 es convocado por Julio Cáceres para la segunda formación de Los de Imaguaré, que completaban Juan Sacú y Fabio Acevedo, con quienes realizó grabaciones para los sellos Music Hall y Polydor y Liadier Music, además de recorrer las principales salas del país y presentaciones radiales y televisivas, conjunto al que le aportó muchas de sus composiciones. En esta etapa también colabora en Brasil en actuaciones y grabaciones con la orquesta Ponta Porá, que dirigía el maestro paraguayo Herminio Jiménez. Paralelamente editó varios discos como solista. En el año 2010, Amigos del Camino, Urunday, editado en 2012, Lapacho, una producción de 2017, Esencia, editado en 2021, y de 2025, Arrienda Suelta, registros donde estuvo acompañado de músicos como Jorge Balmaceda, Fabio Acevedo, Juancito Benítez, Matías Galarza y su hijo Alejandro Mendoza, entre otros. A partir del nuevo milenio, Bruno Mendoza formó su trío acompañado de su hijo Alejandro Mendoza y de Fabio Acevedo, además de colaborar como sesionista con destacados artistas litoraleños. Bruno Mendoza es un inspirado y prolífico compositor de más de 100 obras registradas, entre las que recordamos En Mil Noches de Canto, Con Amor Guaraní, Corrientes en Navidad, Campos Correntinos, Facenda Sierra Dorada, Hermano Caminante, Mi Chaco Chamamecero, Sigues en Mi Corazón, Tiempo del Apacho y Te Llevo en Mi Bandoneón, por citar algunas. Bruno Mendoza reside en Corrientes. Así que un muy, pero muy feliz cumpleaños hoy para Brunito Mendoza, que está cumpliendo sus floridos 80 años, ¿no? 1946-2026, está allí firme al pie del cañón. Y llegaron las 18:30 minutos, nosotros vamos a ir a los auspiciantes, señor operador. Cuando volvemos, vamos a escuchar a Bruno Mendoza.
2: Es la hora 18:30 minutos. Temperatura 24 grados. Humedad 85%.

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0: 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Y continuamos cuando son las 18:41 minutos y saludamos a Marta Perino en Buenos Aires, nos está sintonizando, a toda la gente que está a través de internet sintonizando nuestro programa. Y bueno, tenemos los temas de Brunito Mendoza, que estuvimos contándote su historia antes de las 18:30. Vamos a escucharlo aquí en nuestro programa.

Escuchábamos a Brunito Mendoza en estos temas que le pertenece a Atravesando Surcos. Era el primer tema de Bruno Mendoza. Luego, Chamamé Paña Jacinta Duarte, también de Bruno Mendoza. Después, La Púa, otro tema que pertenece a Bruno Mendoza. Y por último, Lamento del Chajá, de Gabriel Coco Marola. Así estamos, rindiéndole homenaje a este gran bandoneonista, Brunito Mendoza, que nacía allá por Laguna Limpia en el año 1946, una fecha como hoy, Laguna Limpia, Chaco, gran bandoneonista Brunito Mendoza y gran persona también. Y bueno, nosotros continuamos y saludamos a la gente que está en contacto, sintonizando nuestro programa. Gracias por estar. Como saludábamos a Martita Perino ahí con Franco, están sintonizando el programa, y toda la gente que está conectadísima a través de internet y también a través de nuestra AM 970, el gringo en la chacra también, el gringo Calgaro nos está sintonizando cuando son las 18:52 minutos. Y saludamos también a Idea Aguirre, nuestra vecina que sintoniza siempre el programa, y a toda la gente de esa zona. Y saludamos a Mariano, Mariano nos pedía un tema allí por los hermanos Barrio, nos pedía Canción a tus lágrimas por los hermanos Barrio, nos decía Mariano. Y nuestro amigo Miguel Kondratiuk, o el polaco Jiménez, desde Buenos Aires, buenas tardes, y a ti te estamos escuchando desde Lanús, Buenos Aires, algún tema de Lilito López, abrazo, polaco Jiménez. Y estamos con los dos temas, uno de Lilito López, a mi linda chaqueñita, y también Canción a tus lágrimas para Mariana. Adelante.

0: Qué lindo, Lilito López, de ahí a mi linda chaqueñita con el dúo Gauna Jiménez. El polaco Jiménez ahí dice, muchas gracias. Gracias por estar ustedes. Saludamos a Irene y a Omar también, que están allí en nuestra sintonía. Muchísimas gracias. Y sí, en un ratito vamos a pasarle un tema por los hermanos Barrios para Irene y para Omar. Y bueno, también tenemos un tema ahí que le vamos a dedicar a María Rosa y Francisco, que nos están sintonizando, Gracias por estar ustedes allí. Y bueno, a toda la gente que está a través también de desde internet. Bueno, aquí, qué linda sorpresa, mi amigo Héctor Raúl Pineda. Hola Itatí, después de una banda de tiempo puedo sintonizar otra vez la radio y aquí estoy escuchándote la buena música del Pago Querido en este día nublado por este valle de San Fernando de Catamarca, con vientos fuertes y sin esperanzas de lluvias, nos dice. Escuché a entrar la última parte que recordabas a Bruno Mendoza. Sí, sí, gran bandoneonista, mis saludos de siempre. Si puede ser con la Cruz Corrientes, creo que es de Bruno Mendoza, la Cruz Corrientes, Desde ya, muchas gracias, saludos. Héctor Raúl Pineda, desde allí, desde San Fernando del Valle de Catamarca. ¡Qué bárbaro! ¡Qué lindo estar en contacto con nosotros allí después de tanto tiempo! Nos pudo sintonizar a través de internet. Gracias, amigo Héctor, por estar. La Cruz Corrientes por Bruno Mendoza nos pide. Y bueno, también tenemos allí otros pedidos para los amigos oyentes, que están también ahí sintonizando. Ahora, en tanto, nosotros vamos a ir a los auspiciantes y después a la vuelta vamos a cumplir con los oyentes.
1: Es la hora 19, un minuto. 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
0: Y continuamos con nuestro Atardecer Guaraní, no sin antes...

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Continuamos nosotros cuando son las 19:11 minutos y agradecemos a la gente que se comunica con nosotros, ¿no? Irene y Omar nos están sintonizando y lógico que va un tema por los hermanos Barrios para ello. Para María Rosa y para Francisco también un tema por Catalino Verón, que sabemos que le gusta mucho. Y bueno, para nuestro amigo Héctor Raúl Pineda allí en Catamarca que nos sintoniza, La Cruz Corrientes es el tema aquí, se lo dedicamos. Adelante.

¡Qué grande! ¡Por favor, los hermanos Barrios! ¡Qué melodías! Escuchábamos Te Canto, mi correntina, iba dedicado para Irene y para Omar. Y anteriormente Mi Guitarra Negra, Catalino Verón, ahí para María Rosa y Francisco. Y anteriormente La Cruz Corriente para nuestro amigo que está en San Fernando del Valle de Catamarca sintonizando, Héctor Raúl Pineda, allí sintonizando nuestro programa. 19 horas 20 minutos, aquí nosotros continuamos con nuestro programa y vamos a contarte la historia de este gran acordeonista, Ramón Arias, que hoy está cumpliendo años también, acordeonista y compositor Ramón Arias, que nacía en Burucuyá, provincia de Corrientes, el 6 de octubre de 1954. A la edad de 10 años conoce al músico Eustaquio Papi Miño, quien le enseña las primeras notas del acordeón de dos hileras, instrumento que al poco tiempo Arias ejecuta con maestría. Y justamente a principios de la década del 70 realiza sus primeras incursiones como profesional en la pista La Querencia de Emburucuyá, integrando el conjunto de Papi Miño. En el año 1974 se incorpora al conjunto del bandoneonista Marcos Bautista Bassi. Con el chaqueño participa de la grabación del disco Corazón del Chaco para el sello RCA Víctor. En estos registros Arias aporta obras de su autoría como Te Añoro Mi Corrientes, Al Jefe Ojeda y Para Posadas Misiones. En el año 1975 se radica en Buenos Aires para continuar su carrera artística y recibe la invitación de Paquito Úbeda y Héctor Chávez para integrarse a su conjunto. Con Úbeda Chávez permanece por espacio de 5 años, aunque no de forma continua, participando de la grabación del disco Triunfal Regreso del año 1981, editado por el sello Asunción. En el año 1991 es convocado por Héctor y Gabino Chávez para grabar Por Siempre Chamamé, producción independiente, donde Arias aportó una obra de su autoría, Luceros del Alma. De esta colaboración surgió la motivación para reunir al celebrado conjunto Úbeda Chávez, que en el año 1992 volvió a los escenarios integrando por Ramón Arias en acordeón y las voces y guitarras de Paquito Úbeda, Héctor y Gabino Chávez. Con esta formación realizan 2 grabaciones para el sello Yatay en el año 1992, el esperado regreso del dúo Úbeda Chávez, y en 1995, Canto de mi raza. Arias participaría además del siguiente disco, Soy, de 1997, con la participación de la cancionista Ada Azucena Vallejos en reemplazo de Gabino Chávez. En el nuevo milenio, Ramón Arias forma el conjunto Canto de mi raza junto al cantante bonaerense Gabino Chávez y la guitarra y segunda voz del chaqueño Ernesto Gómez. Con esta formación realizan 2 registros para el sello FY Producciones, los discos Cuando Llegue el Amor del año 2000 y Seguir Amando del año 2003. Ramón Arias permanece en esta formación por espacio de 10 años, donde realizan recordadas presentaciones en los principales escenarios chamameceros como el Festival Nacional del Chamamé de Corrientes y el Festival de Chamamé Auténtico de Emburucuyá, Corrientes. Inspirado compositor, Ramón Arias es autor de más de 100 obras registradas como Don Clemencio, Recordando a Paso Aguirre, Para Dos Amigos, Mi Acordeón Compañero, Recordando a Pago Arias, Melchor Miranda, Fiesta de la Amistad, Recorriendo el Litoral y Yacaré Correntino, por citar algunas. Ramón Arias continúa radicado en Buenos Aires. Y claro, hoy está cumpliendo años el querido amigo acordeonista y compositor Ramón Arias. Y vamos a escuchar al dúo Úbeda Chávez en este material, el esperado regreso de Úbeda Chávez, donde Ramón Arias ejecuta el acordeón, ¿no? Úbeda Chávez, vamos a escuchar aquí en nuestro atardecer guaraní.

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2: 31 minutos.
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8: Es la hora 19:37. Temperatura 23 grados. Humedad 85%.
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Bueno, así escuchábamos al dúo Úbeda Chávez con el acordeón de Ramón Arias. El primer tema antes de la pausa escuchábamos Nombrándote de Paquito Úbeda y Teresa Rossi. Luego Tarefero de Mis Pagos del dúo Úbeda Chávez. También Félix y Héctor Chávez los autores. Después escuchábamos Recordando a Pago Arias. Ese tema pertenece a Ramón Arias. Y por último, Nostalgias Camperas de Úbeda Chávez. Así estuvimos allí también festejando el cumpleaños de Ramón Arias. Hoy justamente se cumple un año más de su nacimiento. Y continuamos cuando son las 19:44 minutos. Ya nos vamos yendo de a poquito. Saludamos a Teresa Cardoso, que hace un ratito nos mandaba un mensaje. Nos está sintonizando, dice que le encantan los temas. Y quiere saludar a Juanita, a Antonia, a Paulina, a gente de la provincia de Buenos Aires, a sus familiares y amigos, y también allí con su niñita, con su nietita, que estaba saludando también a través del teléfono. Un abrazo, Teresa, para vos, para María, para toda la familia. Gracias por estar siempre sintonizando desde la zona rural nuestro programa. Saludamos a Ana María, Ana María también, que nos sintoniza desde Yaguarí. Gracias por estar, Ana María. Mañana voy a tratar de comunicarme con vos. Así que bueno, para toda la gente, gracias por estar, a María Rosa, Francisco, a toda la gente, ¿no? El barrio Centenario también nos escuchan en el barrio Centenario. A mi tía Juana, que ayer la vi, a mi tía Juana, un abrazo enorme, que suele sintonizar los martes y jueves, pero a veces hay que hacerle acuerdo porque como que se le pasa, así que no sé si estará conectada ahora. Desde aquí, un saludo muy especial para ella, para mi tía y madrina. Y bueno, nosotros continuamos aquí. Ahora escuchamos a Claudio Maciel, tenemos, ¿no, señor operador? Tenemos estos dos temas, adelante.

barbaridad, qué voces, por favor, ahí en este Mis días sin ti de Gregorio Molina y Tránsito Coco Marola, lo que escuchábamos por Claudio Maciel y sus amigos ahí en este nuevo material, ¿no?, que no hace mucho salió a la luz. Y anteriormente escuchábamos de Claudio Maciel y quien les habla, y Tati Perichón, Ilusión de Costanera, esta hermosa letra, este hermoso tema también, allí que grabara en este material, ¿no? Mis días sin ti, después con las voces de Claudio Maciel y del Negro Rivero, esa segunda del Negro Rivero, por favor, inigualable, para toda la gente que está sintonizando nuestro programa, muchísimas gracias. Vamos a ir despidiéndonos, señor operador, vamos a dejarle a la gente en compañía de Chamamé, porque son las 19:51, pero nosotros tenemos algunos mandaditos que hacer antes de que cierren los negocios, así que bueno, nos despedimos. Hasta el próximo jueves, Dios mediante, aquí a la hora 18. Gracias, señor operador. Gracias a toda la gente que estuvo en contacto con nosotros. Y lentamente la tarde se va poblando de estrellas. Y ya al final de la huella nos debemos despedir, prometiendo regresar cuando suenen los acordes de guitarras y acordeones con mi lindo chamamé.

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0: Hora 20, en punto.
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3: 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Es la hora 20. 7 minutos. Temperatura 22 grados. Humedad 85%.

0: sudamericanas en partidos amistosos en diferentes lugares del mundo.
1: Exactamente, Leo, 20:45 en Miami van a jugar Colombia frente a Perú, 9 de la noche en Minnesota, Estados Unidos frente a Canadá, 23:30 en Los Ángeles, México frente a Chile, hoy gol Uruguay en Calcuta, 6-1 a la India. Thiago Cardoso, el arquero de Belgrano, fue titular. Santiago Mel estuvo en el banco de los suplentes. Darwin Núñez de penal, 2 de Maximiliano Araujo, Rodrigo Salazar, Juan Manuel Sanabria y Rodrigo Aguirre. Los goles para la Celeste, ganó Corea del Sur 2-0 Uzbekistán, empató Nigeria con Rusia 3-3, empató Venezuela en Amán con Jordania 0-0.
2: ¿Y fue esto qué? Para nosotros, ¿no? Porque se viene la fecha FIFA de noviembre. Sí. No están los rivales, ahí dijo Scaloni en la última conferencia de prensa, que no van a ser de lujo, pueden ser de Asia, dijo. Y bueno, después eliminatoria, Copa América, que dicen va a ser en Estados Unidos, pero no está confirmado.
0: Me dijeron que va a ser en Estados Unidos.
2: La diferencia del monto que van a percibir los equipos, si es Estados Unidos, es muy diferente a... si es por acá.
0: En Estados Unidos son 16 millones de dólares por selección. Si no fuera en Estados Unidos, estaríamos hablando de 4 millones de dólares aproximadamente.
3: ¿Cuándo arranca la eliminatoria, Fer o Yarros?
4: En el segundo semestre del año que viene, Toti, van a participar todos los equipos como siempre, solo que ya están clasificadas Argentina, Uruguay y Paraguay por ser equipos organizadores de la próxima Copa del Mundo. Van a jugar al menos un partido aquí. Si se confirma que se juega un mundial de 64 partidos, de 34 selecciones, la AFA va a pedir que toda la primera ronda se juegue aquí en Buenos Aires, en el Monumental.
3: Claro, y en ese caso se daría algo que contamos durante el Mundial, que lo que pidió Alejandro Domínguez de la Conmebol es que no se cuenten dentro de las plazas sudamericanas los tres organizadores, y que de los 7 países que quedan, Sudamérica tenga 6 plazas y media.
5: Pero carece de sentido, sí, la eliminatoria que se va a 64.
4: A mí lo que me dijeron es que eso está difícil y que puede llegar a haber 3 plazas y media, obviamente, pero tiene que definir Conmebol con la FIFA esto.
3: Pero aún habiendo 64 equipos,
2: si no queda uno solo afuera.
3: Claro. Y en realidad medio, porque juega repechaje.
2: Claro.
6: Leo.
0: Sí.
6: Tiro, Mateo y Messi. Cero, Mateo, perdón, y Thiago, Messi están en el túnel, van a ingresar de la mano del mejor de todos los tiempos. En el palco lo van a estar viendo Celia, Antonella y desde el cielo Jorge, toda la familia Messi presente para hablar de despedida del mejor de todos.
0: Aguardamos por Lionel Andrés Messi y los ojos del Monumental, del país, del mundo, se van a posar sobre él. Y nosotros, desde Radio La Red, que te llevamos al estadio de River, donde quiera que estés. Presumo que este partido no va a comenzar hasta las 8:30 de la noche. Ya son las 8:10, todavía no han aparecido los equipos. Hay que interpretar los himnos de Argentina y de

0: tienen que sacar la bandera con forma de camiseta, que es gigante en el terreno de juego. Me parece, muchachos, que esto mínimo no empieza hasta las 8:30.
1: Bueno, dijeron 8:15, son 8:10. Está para que salgan los equipos a la cancha, para que se cante el himno, creo yo, 8:20. Vamos a suponer 8:20. Porque después viene el show, el partido, la ceremonia, la palabra de Messi, Soledad. Así que es larga la noche. Bajó un poquito la temperatura, ¿no?
2: 18 grados. Bajó un par de grados. Ahora me marca el teléfono 17, Gustavo. 17 grados.
1: Un poquito de viento ahí.
0: Sí, se mueve la bandera del Monumental.
3: ¿Sabes qué no me gustó? Para mí no se lucieron los shows que hubo musicales en la previa.
1: Nunca me pasó.
3: Creo que faltó el sonido. Darle un poquito más de brillo porque como que la gente no le llevaba el apunte. Mirá, lo hizo mejor Pilar Esmido hoy en el Messi Palusa en la radio que acá.
1: Sí, habitualmente no lucen los shows. Vos venís temprano, no se escucha, la gente está en otra cosa. Y mirá que había grosos, ¿eh?
3: Sí, salvo que haga como ayer en la final del Mundial, ¿no?
1: Entretiempo.
3: Fue extraordinario. No, y en la previa también, pero un escenario del centro del campo.
1: Claro.
3: Donde te llama mal atención. Acá la verdad que ni los veía.
1: No los veía.
3: Están al costado, al lado del banco de suplente local. Y tengo que hacer un esfuerzo para divisar desde dónde estaban tocando.
1: Si no lo ves en primer plano en el monitor, no te das cuenta que están tocando.
0: Exacto,
1: ese,
0: claro,
1: es el problema.
0: Y evidentemente no han montado un escenario en el terreno para no dañarlo, porque aparte sigue el campeonato, más allá de este partido, River tiene que jugar aquí. Y entonces
1: está por eso, el césped,
0: Sí, lo han mejorado en el último tiempo, realmente. Está muy bien, lo decíamos el otro día en el partido ante Burkina Faso. No se vienen los jugadores todavía.
2: Benín ya está, Leo, está esperando Argentina. De hecho, los suplentes ya están en el banco.
0: Ah, a los suplentes de Benín los veo, sí. ¿Quiénes van a acompañar al árbitro chileno Fernando Béjar esta noche?
2: Asistente número 1, Carlos Venegas. El número 2 es Vladimir Muñoz. Cuarto árbitro, José Cabero, que es quien dirigió la goleada 7-0 sobre Burkina Faso de la selección.
1: Están en actividad estos árbitros, ¿no?
2: Sí.
1: Porque los vi excedidos, de peso, me parece. ¿No? ¿Me pareció?
2: Pues un poquito, sí.
0: Escuchen la banda sonora en la noche del último tango. Se canta en el Monumental por Argentina, por Leo, por lo vivido, por lo que nos toca vivir y por esta noche que será eterna en el recuerdo y en el sentimiento. Una noche de la cual se seguirá hablando por los siglos de los siglos, incluso aquellos que todavía no han venido a este mundo. Historia, la de hoy, que se contará de generación en generación. Así aparecen los suplentes argentinos, acompañados de aplausos, van hasta el banco local. Esperamos por los principales protagonistas de la noche. Para los que recién se enganchan, Gustavo Charrot, repasamos la formación del bicampeón de América, el campeón y subcampeón del mundo.
2: Leo, que saldrá a la cancha con el Dibu Martínez y la 23 en la espalda, línea de fondo, el 4 Agustín Siay, el 13 el Juti Romero, 19 Otamendi, 3 Tagliafico. En el mediocampo, la 7 Rodrigo De Paul, la 20 Alexis McAllister, con la 8 Enzo Fernández, con la 10 el hombre de la despedida, Lionel Messi, acompañado por Julián Álvarez con la 9 y por Lautaro Martínez con la 22.
0: Las banderas de Argentina, en la cabecera queda la Figueroa Alcorta, que dice Florida, otra de Solano, otra con el rostro de Diego, que dice Incas Argentinos, el rostro de Messi en cada uno de los trapos, otra bandera argentina que dice Mendoza, en la cabecera que da al Río de la Plata. Las Malvinas son argentinas, otra con la bandera argentina y el mapa de Malvinas en el medio. La previa de una noche de la cual somos testigos y será inolvidable. Gustavo López, Oti Pazman.
1: Y la canción, escucha.
0: El himno de Qatar.
1: Cómo la cantamos, en el subte, en las canchas, en las calles, para la eternidad, Y al Diego encima. todas camisetas argentinas, no hay camisetas de clubes, eso está bueno. ¿Quién llevará la 10, no? Porque todos tienen la 10, ninguna duda. El que se compró la camiseta, la 10, salvo que sea familiar de algún jugador, todos tienen ese número. ¿Quién la usará después, no?
0: Una noche en la que están hasta los que no están. Pienso en Jorge, el papá de Leo, en Diego. ¿Cómo no pensarlo? Siempre. Una noche en la que están hasta los que no están. En el Monumental, en la despedida de Lionel Andrés Messi. Banderas de Salta. Otra que dice: Lionel Andrés Messi, gracias eterna por tu fútbol. Y esta música maravillosa para nuestros oídos. El himno de Qatar.
3: Cuesta contagiar a un público que no es el que viene a la cancha todos los domingos. No es el público más futbolero. Están los borrachos del tablón, así como cuando Argentina juega en la Bombonera, está a la 12. Y con los bombos tratan de meter un tema. Este es el primero que acompaña la gente. La verdad que el estadio está completo, está repleto, pero bueno, faltan un poquito esas canciones no características que, sí, que tenés cuando vas a ver a Boca, River, Independiente, Racing, San Lorenzo, etcétera, etcétera.
1: En el monitor aparece Messi con el banderín de Argentina. Vamos, vamos, vamos, le dice al resto, como tantas veces, como tantos partidos, pero con una mezcla de sensaciones, ¿no? Mirá el chileno lo que ligó, ¿eh? El árbitro chileno. Y ahí se abraza con los hijos, con los tres. ¿Cómo jugará el hijo de Messi, che? El más grande, Thiago, ¿no? Está la hija de Miele, ahí, la laburante del AFA. Y el que nos salta, Beckham, para vos, ¿eh?
0: Es el único tipo que nos salta esta noche en el Monumental. Se va a venir Argentina, se va a venir por última vez Lionel Andrés Messi con la camiseta número 10, la que heredó de Diego. Ilustre discípulo, eterno heredero, uno de los dos más grandes de todos los tiempos. Y los dos argentinos, Diego y Leo, Leo y Diego, Leo que se viene para la cancha, y los ojos del Monumental que se van a posar sobre él, los ojos del país y del mundo. Lionel Andrés Messi, el que nunca se dio por vencido, el que tenía problemas de crecimiento y paradójicamente creció de tal manera que se sienta junto a la mesa donde está Diego. Te vamos a extrañar, pero nunca te vamos a olvidar, porque quedarás en el corazón de este pueblo que hoy te vino a despedir. Hoy vino a cantar por vos, que vino a emocionarse, que vino a agradecerte. Fuegos artificiales, banderas que se sacuden. Se viene Lionel Andrés Messi, nuestro campeón del mundo. Ahí está en el terreno de juego. Argentina, también Benín como testigo. La enorme bandera con forma de camiseta y el 10 en ese dorsal. Y la palabra gracias. Y este grito que te va a acompañar siempre, Lionel Andrés Messi, hasta el último suspiro. Y cuando ya no estés, y cuando ya seas historia eterna, también se seguirá cantando, porque nosotros de vos les vamos a hablar a los hijos de nuestros hijos, y así a través de todas las generaciones venideras. El himno de Benín, lo escuchamos.

el himno nacional de Benín. Y ahora entonará el excombatiente de Malvinas, Fabio Santana, el himno nacional argentino. Con el trapo de las Malvinas, son argentinas. Fabio Santana cantará el himno junto a todo el Monumental y donde quiera que estés, a través de Radio La Red. Levanta el volumen de la radio. Cantemos juntos en el último tango de Leo.

0: la última vez que se entonó el himno nacional argentino con Lionel Andrés Messi como jugador de la selección.
1: Lágrimas en Scaloni, en Otamendi, y creo que Messi no pudo terminar de cantar el himno de lo que estaba pasando por dentro, ¿eh? Muy emocionado también el capitán.
2: Sí, señor, se quebró al final. Leo, muy emocionante todo, abrazado con sus tres hijos, todos los jugadores de la selección con sus hijos, algunos, McAllister con su beba, Dibu con sus chicos, Julián con su beba, a la que puso auriculares para que no sufra tanto ruido porque es muy chiquita. Scaloni muy emocionado, llorando desde el principio del himno, porque claro, es un día, una noche muy especial para él. A partir de mañana, a partir de hoy a la medianoche, será la escaloneta sin Messi.
0: Están en la mitad de la cancha los árbitros, se desparraman los protagonistas por el terreno de juego. De amarillo, Benín. Se retiran los voluntarios con la enorme bandera.
1: Reverencia de toda la cancha.
0: El grito por Messi y para Messi. Todo listo para el comienzo del partido. Están Thiago, Mateo y Ciro, los hijos de Leo, en la mitad del terreno. Argentina que está posando para la foto que quedará para la historia, la del último partido de Lionel Andrés Messi con la camiseta de la selección argentina. Escuchen. Escuchen y guárdenlo para siempre. Una camiseta distinta a la tradicional de Argentina.
1: Linda, ¿eh? Con números dorados.
0: Con además. Números dorados, sí señor. Camiseta, por supuesto, celeste y blanca, como la bandera, pero de manera vertical.
1: Sí, franjas más anchas.
0: Sí.
1: El buzo de del Dibu es pantalón verde y el color de la camiseta rara, ¿no? Del Dibu. Me encanta la camiseta argentina, ¿eh?
2: Sí. Con el Dibu el otro día estrenó una violeta y es verdad que hoy tiene el pantaloncito verde y la remera más oscura.
0: Y en el intercambio de banderines, el capitán Dalmeida de Benín le otorga una estatuilla a Messi y entiendo que le está explicando lo que significa esa estatuilla que Messi está recibiendo, a la vez que Messi le entrega el banderín de la AFA al capitán Ceci Dalmeida de Benín.
1: Y el buzo es lindo también, el de Benín, ¿eh? Un buzo blanco.
0: Está regalando de todo a toda la carta.
1: No, parece el living de Susana, ¿no?
2: Y este muchacho sale en la tapa de todos los diarios mañana, ¿eh? Ah, no. El capitán de Benín, la foto con Messi.
0: Último partido de Lionel Andrés Messi, el rosarino del barrio, la bajada con la camiseta de la selección argentina que vas a vivir en Radio La Red. 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
0: Tiene que mover Benín. Irá Argentina en el primer tiempo contra el arco de la Figueroa Alcorta sobre el Río de la Plata. Benín.
1: Y los jugadores abrazan como si el partido fuese clave, crucial, relevante, importante. Pero bueno, lo juegan seriamente.
0: Frente a la pelota está Olaitán, el número 18. Con botines naranjas, muñequeras en ambas muñecas. Todo esto nos sirve a los relatores para identificar a los muchachos de Benín. Abierto por la izquierda, Samiro Uorú. Hay dos Uorú. El otro es el 3, el de los botines blancos. Taminu Uorú. Tocará la primera pelota del partido Olaitán. Messi está recibiendo, a la vez que Messi le entrega el banderín de la AFA al capitán Ceci D'Almeida de Benín.
1: Y el buzo es lindo también el de Benín, ¿eh? Un buzo blanco.
0: Están regalando de todo hasta una carta.
1: No, parece el Living de Susana, ¿no?
2: Y este muchacho sale en todo lo, en la tapa de todos los diarios mañana, ¿eh? Ay. El capitán de Benín, la foto con Messi.
0: Último partido de Lionel Andrés Messi. 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

0: jugamos los argentinos.
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0: Tiene que mover Benín y la Argentina en el primer tiempo contra el arco de la Figueroa Alcorta sobre el Río de la Plata. Benín.
2: Y los jugadores abrazan como si el partido fuese clave, crucial, relevante, importante. Pero bueno, lo juegan seriamente.
0: Frente a la pelota está Olaitán, el número 18. Con botines naranjas, muñequeras en ambas muñecas. Todo esto nos sirve a los relatores para identificar a los muchachos. De Benín, abierto por la izquierda, es amigo Uorú. Hay dos Uorú, el otro es el 3, el de los botines blancos, Taminu Uorú. Tocará la primera pelota del partido, Olaitán. Los ojos del mundo se posan sobre Leo, que se mueve, da saltitos en el mismo lugar. Tu último partido, Leo. Nuestro último partido acompañándote. Comenzó el partido. El último tango. Movió Benín. El toque atrás para Tizani. Largo envío de Tizani. Qué grandote que es. Pobre campo argentino. Responde con golpe de cabeza Otamendi, que queda sentido. La pelota se va de la cancha lateral para ellos.
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2: Si hay que hablar de táctica, tenemos que decir que Messi juega de delantero con Lautaro. Y el que va a la izquierda, porque esto es siempre 4-4-2, es Julián Álvarez.
0: La toma Otamendi, se viene hasta la raya central, la pisa, repentinamente frenó, la toca por abajo para Rodrigo de Paul, al lado tiene aquí, hay todo esto en campo propio, viene primero para McAllister, McAllister para Leo.
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0: Jugamos con la gente, con los sonidos de la noche en el Monumental. Se viene el Cuti Romero, combina con De Paul, desembarca en terreno rival. De 7 que hay, la pelota adentro para McAllister. McAllister para Lautaro, le pica a Julián. Maniobra marcado por dos, Lautaro para McAllister. McAllister se arrima al área, la filtró para Julián, iba para Leo. Un rechazo corto, recuperó McAllister, la toca por abajo para Kiay. De primera al centro, entra Julián, la toma McAllister, la rebota para Romero, adelanta la tropa argentina, el Cuti sale jugando con De Paul.
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0: Va Julián, aguanta la embestida, Julián para McAllister, de primera para Tagliafico, y se viene el zurdo, Tagliafico, Tagliafico, la entregó por abajo sobre el costado izquierdo, vendrá al centro contra el área argentina, busca el primero, la pelota para Julián, la tiró al área, corre por esa pelota al centro, entraba Lautaro tras el centro de Tagliafico, se la tocaron al córner, tiro de esquina para Argentina.
2: Picó Tagliafico, buen pase hacia él, el centro no fue bueno. Hay dos jugadores con manga larga blanca, Messi y De Paul.
4: Ellos arman línea de 5, vieron el video de Burkina Faso, tratan de tapar un poquito las subidas de Giai o de Taglia, como recién.
0: Corner para Argentina, Leo, corner corto para Enzo Fernández. Enzo Fernández acompañado por Messi, la tiene en el confín del terreno, la pone para Messi. Leo mira de reojo el área, la toca al fondo para Enzo Fernández. No encuentra el hueco para meter la pelota en el área. Retrasa el juego entregándola para Rodrigo De Paul. De Paul zafó de la primera marca, lo deja virtualmente eliminado a Samir Uorú. La juega por abajo para Messi, viene Messi para atrás, se vuelve a apoyar en Rodrigo De Paul, mira de reojo el área, la levantó, entraba Messi, también Julián, rechaza a Dalmeida, rumbo a la mitad del terreno, largo envío, anticipa, la tira adelante, atento en la marca Otamendi, mira hasta dónde sale Argentina, ahí va Julián, llegó a la última raya, la pisa Julián, se la tocaron al córner, tiro de esquina para Argentina.
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0: Corner, Enzo Fernández con su sonrisa gardeliana para pegarle desde la punta izquierda. Se mueve Julián en la media luna por si hay un rebote. Está el Lionel Andrés Messi. 3 minutos del primer tiempo, 0-0. Enzo y el centro cerradito. El arquero falló y después se rehizo cuando intentaba el Cuti Romero de arriba. Se quedó Dani Su con la pelota.
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2: No es tan alto el arquero, de Benini, lo empujó el Cuti Romero.
0: Largo envío de Dalmeida, corre desesperado por esa pelota. No puede llegar a Loco, quedó Loco. viendo cómo la pelota se le iba por un costado.
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0: La salida de Argentina con el Cuti Romero, la adelanta con una pisada. Cuatro minutos del primer tiempo, de un lado lo tiene Aguiay, del otro ataque y a Fico. Se arrima Fernández, sin embargo en primera instancia va para Otamendi, Otamendi atrás para el Dibu Martínez.
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0: Infracción de De Paul en contra de la Almeida. Tiene buen sentido de la ubicación, al menos este muchacho. Dalmeida, tiro libre para Benín.
2: Bien de 5 juega, ¿eh? Bien de 5. Tiro libre en casi saliendo de la mitad de la cancha. Y van los centrales a cabecear, ¿eh? Sí,
4: el sábado de esta altura ya llevamos 2-0, ¿no? Este parece un partido más en serio.
0: Sí, acá no vamos a jugar con la polla ni nada, ¿eh? El centro que viene de Olaitana al área. Pasado el remate. Se lo acaba de perder Benín. La pelota rebotó en el Cuti Romero. Lo tuvo Rocher. Lo perdió porque la pelota rebotó en el Cuti Romero. Insiste Benín. La domina Olaitán. Olaitán en la mitad del terreno. Olaitán la tira para Tizani. Sale jugando con Dalmeida. Dalmeida retrasa el juego ligeramente. La domina en el fondo y sale jugando. Omore abre para el número 8. La tira Hassan atrás.
4: Pregunto, ¿no fue penal de Cuti?
2: La pidió solamente un jugador de Benín. Ahora, qué bien le hicieron porque tocaron la pelota al segundo palo, la bajaron para el medio y bueno, salvó justo.
4: Digo por mano, no por infracción para la gente que lo está escuchando.
0: La va sacando Tamiru Waru sobre la derecha para Tizani. Tizani rumbo a la mitad del terreno. Anticipa en la marca Otamendi. Qué lejos que sale Otamendi. El toque hacia atrás para McAllister. McAllister entre dos para Lautaro. Coloca por alto a la derecha para Messi en la puerta del área. Iluminate, Leo. Pierde con Dalmeida. Recupera McAllister. La entrega para Giai. Corre Giai. Evita que se vaya la pelota por un costado. Presiona por Tamiru Waru. La tocó atrás para el Cuti Romero. Desembarca en terreno rival. 6 minutos tenemos del primer tiempo. Vamos por el primero, Argentina. En el último tango de Leo. La picó el Cuti Romero. La tiró para Messi. El 7, Messi. Leo, iluminate. Enganchó. El centro pasado. Responde con golpe de cabeza. Omore. La corre afuera del área. Mi lindo Julián. Julián Álvarez acompañado por Tagliafico. La pone atrás para Otamendi. Otamendi la vuelve a tocar para Julián. El cambio de frente modifica el perfil de salida jugándola para el Cuti Romero. Avanza el Cuti Romero. 10 metros en campo de Benín, la domina el Cuti Romero, la levantó el Cuti Romero, iba para Messi, da el paso al frente, Tamiru Waru, Waru adelantó y perdió, Barrios Giai, va para McAllister, viene para Enzo, el cambio de frente de Enzo Fernández para Julián, Julián acompañado por Enzo, la vuelve a tocar sobre la puerta del área, se muestra por adentro Lautaro, la maneja Argentina en este tramo del partido, la pelota va para McAllister, McAllister la entregó para Messi, de primera para De Paul, abierto Giai, De Paul levanta la pared con Leo, se da vuelta, enganchó, escapó a la Almeida, iluminate, le pegó, está fuera arquero, la Nishu, el rebote le queda a Tagliafico, Tagliafico atrás, Enzo Fernández tiró, otra vez el arquero, Lanzinú se quedó con la pelota.
2: ¿Cuántos goles hizo así Messi, no? Enganchando para adentro, casi en la semiluna del área, rematando de zurda abajo, el arquero se tiró bien.
4: Así fue el tercero Argelia, lo sacó el arquero de Benín, no pudo Zidane. Allá en el Mundial, por lo menos en los primeros minutos, sí parece que Benín vino a arruinar la fiesta a Messi. No quiere que se luzca tanto, aunque ya remató el arco y tiró un centro.
0: Tamiru Waru sale por la izquierda, entregó al medio para Dalmeida, recupera Giai, la deja correr Giai, presionado, la toca obligadamente atrás, presionado por Tamiru Waru para el arquero, el Dibu.
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0: La maneja en la mitad del terreno McAllister. McAllister zafó de Dalmeida, después le gana. Mete con todo Dalmeida, se la lleva Hassan. Se viene Hassan, la toca Hassan al medio. Escapó por afuera el número 18, Olaitán. Olaitán abre sobre el costado derecho. Al ataque, Omore, Omore. 3 metros en campo de Argentina, Omore que la manda para Rosé. Rosé acompañado por Tijani. Viene primero la pelota para Hassan en la mitad del terreno, apenas levantó para Tamiru Waru. Waru en 10 metros de campo de Argentina, va contra la marca de De Paul. La pisa, Waru sale jugando por el fondo con Tizani.
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0: La maneja en el fondo Rosé, Rosé que la toca por abajo a la derecha para Omore, se cierra Omore, Omore la juega exageradamente atrás para el arquero Dancino.
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2: Con respecto a Burkina Faso, Benín es un equipo de mayores, no es juveniles o sub-23 como pasó con el otro rival. Y además más descansado, hace 10 días está en Argentina.
0: La salida del fondo, Conor, Tamim Uwuoru, Uwuoru, la entrega adelante, hace equilibrio sobre la línea de costado, Tamim Uwuoru, se le fue al otro, Uwuoru, a Samiru, ahí lateral para Argentina.
2: No, es para Benín porque creo que Rosón Jai, pero menos mal que se fue, porque si no se la llevó al 11.
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0: La toma por la derecha, Omore. Frena de golpe. Descarga para Rosé. En la salida, Rosé sale jugando por el fondo con Tizani. Es enorme Tizani. Tizani abre por abajo a la izquierda para Tamim Uwuoru. Uwuoru acompañado por Samiru Uwuoru. La toca rasante al medio. Se hace la pelota Hassan. Hassan cambia de frente. Levantó para Omore. Omore la aguanta con el pecho. Omore. No, sin dificultad. Lo encara a Julián, se viene para atrás, todavía en terreno propio, la pone para Rosé.
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2: Les gusta la pelota a ellos, porque no arriesgan mucho en ir adelante, pero la conservan, fíjate, bastante.
4: Pero sabes que me gusta como juega Berín Gugine, es un equipo potente físicamente, presiona y marca bien en el comienzo del partido.
0: Corre Julián a toda velocidad por la izquierda, va a meter el centro, espera por adentro Lautaro en el borde del área, Messi, el balón viene mal jugado atrás y recupera en la salida, se la lleva Olaitán. Olaitán, Olaitán adelantó y termina perdiendo con Giai, que la manda exageradamente atrás para el Dibu Martínez.
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2: 10 minutos los que saben.
0: 10 minutos y hay una sorpresa preparada, se detiene el partido a la vera del terreno, están preparando algo para sorprendernos en el último partido de Lionel Andrés Messi. La gente de pie, fuegos artificiales que parten desde el costado del terreno y llegan al cielo. Ahí está, y estos de Benín que no entienden nada.
2: Todos van a saludar de a uno, sí. Tienen la foto con él.
4: Son divinos, le van a dar un beso todo.
2: Y ahí la
4: pero
2: un poquito de vergüenza, ¿viste?
4: Pero después, ¿viste? No quieren que les haga un gol, ¿eh?
0: Ahora, qué difícil que debe ser para los muchachos argentinos meterse en el partido, sobre todo para Leo, ¿no? En este clima, en esta fiesta. Sigue detenido el partido. Seguimos con los fuegos artificiales, Navarro.
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0: Se reanuda el partido y sale Argentina del fondo con Enzo. Enzo Fernández coloca por abajo a la derecha para el Cuti Romero. El Cuti Romero se adelanta hasta la mitad del terreno. La juega cortita para De Paul. Todavía en terreno argentino. Vuelve a tocarla para el Cuti Romero. Todo el fútbol pasa por Radio La Red. La información por Fernando García.
4: Álvaro Montero y Hamilton Campas en el banco en Colombia. ¿Qué minutos se enfrenta Perú?
0: El Cuti Romero atrás para McAllister. Baja para hacerse de la pelota. La tira para Otamendi. Nicolás Otamendi para Enzo Fernández. Enzo Fernández. Maniobra Enzo. La cambia de frente, no fue el Cuti Romero, pero retrocede Giai, Giai, la tira atrás para el Cuti Romero, sale para presionarlo Samiro Uwuoru con la pelota, el Cuti Romero. Hola, ¿cómo les va, muchachos? La tiene el Cuti Romero, se adelanta hasta la raza central. Nos están filmando, López, y a usted también, Pazman, pónganse lindo.
2: Ese es el recuerdo sí. De todos los periodistas que vinieron a transmitir el partido de Messi.
0: De Paul que la toca para el Cuti Romero vuelve sobre su paso, sale Argentina 0-0 con Benín, Totti.
4: Yo creo que la gente, claro, soñaba, no después de la película del sábado, que a esta altura, 13 minutos, ya iban a haber visto dos goles de Messi. Pero los beninenses juegan en serio, ¿eh?
0: Juegan en serio. Retrocede y gana Tamim Uwuoru. Lo dejó en el camino a De Paul. Entre dos, la filtró. La toca adelante para Tosin. El número 10, Tosin. Tosin es tosudo. Va para adelante. La perdió con Enzo. Y viene la pelota por adentro. Maneja en la mitad del terreno. Julián, el toque corto, va a buscar adelante. Viene para Enzo Fernández. La filtró para Messi. Encarador, huidizo. Y Maquinazzi le pega al arco. La tocó para Fernández. Levantó para Messi. Primero el arquero, Lanzinú.
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0: Messi le tiró para Otamendi, adelantado. Cuando definía, le rodaba al arco Lautaro.
2: Otamendi, ¿eh?
0: Por onda apareció Otamendi de 9.
2: Sí, porque él anticipó y la fue a buscar. El pase de Messi era muy bueno, pero enseguida levantó la bandera el asistente.
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5: Leo lo vive de pie, Scaloni dando bastantes indicaciones. Sabés que está sentado entre los suplentes Angelito Di María.
0: Por el lado de Benín, Germán García Grova, que se cuenta, diga algo.
5: El técnico recién aplaudió a los jugadores y le pide esto, Leo. La salida por abajo, que no se apuren, que muevan la pelota.
0: Tizani es el que sale por abajo. Tizani se aproxima a la mitad del terreno. La sacó para Taminu Uoru. Uoru retrasa el juego entregándola para el arquero Dan Sinú. Revienta de zurda Dan Sinú. Retrocede Gia y se prepara arriba. No puede en primera instancia. El que gana de arriba es el Cuti Romero. La toca para De Paul. Tres cuartos de campo rival. La pone en el pecho de McAllister. McAllister para Messi. La frenó. Encara Messi. Va Leo. Leo la filtró. Hay un rebote. La saca Omore. El rebote lo toma Tagliafico. Abre Tagliafico para Julián. Julián para Enzo Fernández. Enzo para Julián. En el vértice del área. En el área Lautaro, Julián, el centro pasado de Paul, no llegó, por poquito no llegó, hay salida y es para Benín.
2: Bueno, la Argentina juega ahí, más cerca del área rival. Benín, cuando tiene la pelota la conserva, tampoco ataca tanto,
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0: De Paul para Leo, Leo la tocó sobre la puerta del área para Enzo, Enzo para Leo, amacó el cuerpo, la termina perdiendo, la saca Hassan, Hassan que la entrega para Samir Uoru, Uoru la sacó sobre el costado derecho, corre por esa pelota, al loco, freno de golpe, al loco, traza la diagonal, frena de vuelta, es habilidoso, al loco, un loco, ¿no? Loquito.
2: Ese engancha, pero fíjate cómo quieren conservar la pelota, tocan mucho para atrás.
0: Sí.
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0: La domina Giai, atrás para McAllister, la rebotó para el Cuti Romero, en las inmediaciones de la mitad de la cancha, la regaló Giai, recupera Hassan, se viene Hassan y por adentro le marca el pase Tosin, viene Hassan, la mandó al fondo para Samir Uoru, Uoru, escapó Uoru, rebota la pelota en rotativo al córner, sigo de fina para Benín, qué bueno lo de Benín,
4: Recién le comieron la espalda a Giai, lo desbordaron, ganó este córner, Benín, ahora Messi quedó de 9. Ya Lautaro juega un poquito más atrás que Messi. Y Benín vino a jugar al final del mundo,
2: Es
4: un partido.
2: Conserva bien la pelota. En el tiro libre la hicieron bien. Vamos a ver en el córner.
0: Lo aplauden a Olaitán, que le va a pegar en este córner para Benín desde la punta izquierda. El centro pasado, el cabezazo por arriba del arco. Mira vos cómo ganó cayéndose Tosin. Tosin. Hay salida para Argentina.
4: La segunda pelota parada que nos complica el curso,
2: Sí.
4: La primera fue esa que no sé si fue mano de Cuti. Y ahora está que cabezazo muy franco en el área chica por arriba.
2: Bien dirigida la pelota del centro. Te digo, era mejor para mí, para el compañero que estaba atrás.
0: Sí, sí.
2: Estaba mejor dirigido, ¿no?
0: Sí, cabeció Tosin, que debe ser de los más bajitos de Benín. Eso me sorprendió, entre Otamendi y Romero. La salida de Otamendi. Otamendi entregó para Enzo. Enzo Fernández tocándola atrás para el Cuti Romero.
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0: La tiene McAllister, McAllister para Lautaro. De primera para Enzo, la filtró para Julián. Corre como puntero por la izquierda, corre y no puede. Puede llegar. Lateral para eso, 0-0.
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2: Es cierto que Di María jugó ayer todo el partido. Debe estar gastado. Dale.
0: Corre por la derecha y se la lleva a toda velocidad. A loco, va a loco. Llega al fondo, a loco, el centro, remate. Se lo perdió. Se lo perdió debajo del arco, lo tuvo. A loco el centro de Omore y a loco, no sé cómo se perdió ese gol.
2: Le dije, dale. Y estaba en la mitad de la cancha. ¿Por qué? Porque estos tipos cuando la tiran larga ganan en velocidad. Y lo devoraron a Tagliafico. Centro atrás. Era el gol que perdió. Todos vimos que entraba la pelota, pero no, salió.
4: Sí, fue la mejor del partido, la más clarita la tuvieron ellos, la tuvo Benín. Hablamos mucho en la semana, por lo menos yo, de los amistosos falopa de la selección. Este no parece tan falopa, porque son buenos ellos.
0: Se vino Otamendi, Otamendi que la toca para Tapia, pico atrás a la diagonal, responde Argentina, 0-0 con Benín, 19 del primer tiempo, el toque viene para Julián, la toca para Enzo Fernández, tres cuartos de terreno africano, libre por la derecha, aquí hay el toque para McAllister, se da vuelta McAllister, la juega para el Cuti Romero la deja correr para De Paul, la pisa De Paul, la vuelve a pisar De Paul, combina con Otamendi, Otamendi presionado por Olaitán, la abrió sobre la izquierda para Tapia, pico, devuelve para Otamendi, por adentro Messi, por afuera, aquí hay, continúa con la pelota Otamendi, en la mitad del terreno Otamendi, desplaza el balón para el Cuti Romero, se metió en campo africano el Cuti Romero, el Cuti para Lautaro, Lautaro para el Cuti Romero.
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0: En la domina el Cuti Romero va contra la marca de Tosin, la toca por abajo a la izquierda para Enzo Fernández rasante, la entrega para Julián, por afuera Tagliafico, va para Tagliafico, Tagliafico tiene que mandar el centro, va contra Omore, vuelve a tirarla para Julián, Julián para Enzo Fernández, la pisó Enzo Fernández, se desplaza sobre la izquierda, hace un rodeo, continúa con el balón, la tira para Otamendi, Otamendi 10 metros en campo rival, Otamendi combinando con el Cuti Romero, se adelanta Romero, Argentina busca el primero, todavía no lo encuentra, va para Messi, la frena y la saca para McAllister, McAllister amaga tocarla para Leo, pero viene primero para Enzo, Enzo para Otamendi, Otamendi para McAllister, que deja que la pelota siga su curso para De Paul, De Paul otra vez atrás para Otamendi.
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0: Se vino Laitán, Olaitán la tiró para Tosin, libre le pica por la izquierda Samiro Uoru, la maneja Tosin, toca atrás, toma ubicación adelante, la tira para Tamino Uoru, Tamino Uoru para el otro Uoru, llora para Hassan, Hassan para el capitán Dalmeida, Dalmeida para Hassan, todo esto en terreno propio, sale jugando por el fondo con Tijani.
4: ¿Sabes qué? Noto, Bus, que Argentina juega atado y ellos juegan sueltos, ellos están liberados, ¿viste? Y al equipo, no sé, lo veo como que estático, duro, no está suelto Argentina.
0: Y ahora va Argentina con Enzo, maniobra Otamendi, Otamendi el cambio de frente, largo envío de Otamendi, le pegó mal a la pelota, saque de arco y es para Benín.
2: Sí, la Argentina está jugando un partido muy show, muy reconocimiento, muy homenaje para Messi, se nota el ritmo que tiene, mientras que ellos juegan serio, tienen ganas de mostrarse. El número 10 recién frenó el ataque, si no... Era buena para el 11, el 11 pica siempre.
0: Como el partido es muy serio, no voy a ir con la polla hoy. Voy a ir con otra consigna. La domina en la salida el número 11, Samir Uoru. Descargó para Tamino Uoru. Más atrás para Tizani. ¿Cuál fue el gol de Messi que más gritaron? Eso voy a preguntar hoy. Piénsenlo, en un ratito empiezo la recorrida. La tiene Giai, Giai sale por el fondo con Otamendi.
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0: La sacó atento, Roche, ya la toma para Argentina Nicolás Otamendi. Otamendi va hasta la raza central, se mueve De Paul, se prepara, Giai se acerca, Lautaro Martínez, la espera Messi, la recibe De Paul, De Paul, la pisó De Paul, levanta la cabeza, la pelota por abajo para Macal y se revuelve para De Paul. Después la maga soltarla para Giai, primero para Leo, retrocede Leo, la visión panorámica del mejor del mundo, la tiro para Julián, corre Julián habilitado en el área, Julián, Julián por adentro, Lautaro por adentro, Lautaro la tiene Julián, Julián atrás para Messi, corta Hassan, con lo justo, la mandó por un costado.
2: Qué lástima, porque este ha sido un muy buen pase de Messi para Julián.
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0: Se la lleva De Paul, De Paul toca cortito para Otamendi, adelanta la tropa argentina, Otamendi entrega por abajo a la izquierda para Julián Álvarez, Villa de Riojo, el área, la vuelve a tocar atrás para Rodrigo De Paul, en el último tango de Messi, recoge en la puerta del área Enzo, la perdió con Dalmeida, recuperó McAllister, no puede Messi, pero sí, sí hay, sí hay atrás para McAllister en las proximidades del área, el pase corto para De Paul, toca para Messi, iluminate Leo, escapó la marca de Hassan, descarga para Enzo, Enzo la tira para Julián, vértice de área, Julián no encuentra el hueco para pegarle al arco, hace un rodeo presionado por Omore, la mantiene Julián, Julián se apoya criteriosamente en Otamendi, la pisa y la saca Otamendi para De Paul, De Paul levanta el centro al área, entra Messi, Leo tiró, pero pierde, pasó pegadita el palo derecho.
6: ¡Será tuyo, Leo!
0: Saque de arco para Benín.
2: Qué buena bola de pone de Paul, ¿no? De Paul fue una bola excelente. El arquero quedó a mitad de camino. Messi le levanta el pulgar. No sé cómo no fue gol, porque además, para su zurda, esta creo que fue más clara que la otra de Benín.
4: Para mí creo que estaba penitas adelantado. Creo que estaba penitas adelantado cuando sale el pase de Paul. Ahora, van 23. Messi es el mejor del equipo. Esta llegada de Paul. Un tiro afuera de Messi. Un pase a Julián, pelotazo de Messi. Y un centro a la derecha de Messi. Sigue siendo el mejor del equipo con el Mundial.
0: Arranca de Paul, la tira para Messi, da el paso al frente. Tamino Uolú, recupera Lautaro. Lautaro para Enzo, Enzo para Leo. Leo en la puerta del área, la juega por abajo para Giai. Giai, llega al fondo Giai. Lo bloquea Tijani, recupera Giai. Giai para Messi, puerta de área. La tiene Messi, Messi y el cambio de frente. No llegó Tagliafico, tampoco Julián. La pelota entre ellos, dio de largo. Hay lateral para venir. El gol que más gritó de Messi, Fernando García.
7: El del suplementario con Francia.
0: En el Mundial.
2: Sí, no, vamos a decir eso, me parece.
4: No, para remártela, digo, el de Egipto. Para remártela, nada más.
0: Sí, ojo con este.
2: Es la final del mundo, no, no tiene, sí, no tiene discusión.
7: Yo, a esa altura pensamos que no se escapaba ya.
2: Claro, me acuerdo que grité uno muy fuerte que fue contra Irán, porque no soportaba más a los brasileños que nos cargaban.
0: McAllister la tira para Messi. Messi presionado por dos. La termina perdiendo con falta. Le rebota.
2: Gracias, chileno.
0: No hay bar esta noche, ¿verdad? No.
5: No, señor. No.
0: ¿Sabes cuál grité mucho yo?
2: A ver.
0: El que le hizo a Brasil en New Jersey.
2: Ah, sí.
0: Un 4 a 3.
4: Le hizo 3 ese día. ¿Cuál?
2: ¿Cuál de
4: los 3?
0: El último.
4: El último.
0: El último. Se la colgó del ángulo.
2: Escucha, ¿es lejos para Messi esta?
4: Y sí.
2: ¿Sí?
4: Y sí. Pero por ahí se arriba, ¿eh?
0: Para Messi no hay imposibles. Yo te digo una cosa.
2: Puede ser, ¿eh?
0: Yo te digo una cosa, donde quiera que estés. Levanta el volumen de la radio. El balón a 35 metros del arco que ocupa en el primer tiempo Dan Sinú, aquel que da a la Figueroa Alcorta. En el último partido, en el último de Leo con la camiseta de la selección argentina, en cuclillas, Messi casi que observa obscenamente por entre las piernas de los integrantes de la barrera, como calculando a dónde la va a poner. Dos candidatos, un tiro libre, Messi y De Paul. La acomoda Messi. Se levanta el pantaloncito, toma distancia. Iluminate, Leo, en tu último tango. Iluminalo, Diego. Pégale al arco, Leo. Leo, le pegó el arquero. Lanchinú contra el palo derecho, la manda al lateral.
2: Además pegó en la barrera, me parece, la pelota. Pegó en la cabeza de uno de los componentes de la barrera, le dio un poquito más de velocidad.
4: Dijo en la previa, el arquero le va a costar a Messi hacer un gol. Está cumpliendo por ahora,
0: está
4: ¿eh?
0: Está cumpliendo el loquito. Julián la tiró atrás para Otamendi. Otamendi en la mitad del terreno. Rapidito Otamendi, le va sacando para el Cuti Romero. Se mueve aquí, ahí la tiene el Cuti Romero. Pisa, frena repentinamente, devuelve para Otamendi. 26 minutos del primer tiempo en el último partido de Leo. Te acompañamos no solamente en tu último partido con la selección, hasta el último día de nuestras vidas te vamos a acompañar, Leo. Va para Lautaro, Lautaro que la toca atrás para el Cuti Romero. 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El Cuti Romero todavía en terreno propio, combina con Giai. Giai se la lleva para atrás, la juega para Cristian Romero.
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0: De Paul coloca por alto a la izquierda para Tagliafico. Con la cabeza la mandó para Julián, está en el área. Julián, Julián aguanta de espaldas a Rosé. Llegó al fondo Julián, lo lleva rienda corta. Rosé se da vuelta a Julián, alcanza a ponerla en el pecho de Enzo. Enzo cae, falta de la Almeida, claro. Falta de la Almeida, tiro libre para Argentina. Ejecuta con inmediatez el propio Enzo. Enzo Fernández para De Paul, De Paul para Messi, acompañado por De Paul. La toca para McAllister con el taco para Messi. Arranca por adentro, Messi para De Paul, se persila para pegarle, devolvió para Leo, media luna. Iluminate la tira para Lautaro en el área. Lautaro para Julián. Julián amacó el cuerpo, encuentra el hueco, le va a pegar a punta, tira para De Paul. De Paul que la abrió para Enzo. Enzo para Tagliafico, el centro, el rebote y la pelota a las manos de Lanchinú.
2: Muchos toquecitos, creo que todos tenían el remate antes, Te completo el tema de Di María, que ayer jugó 90 y pico de minutos, pero no hubiera estado mal que juegue el equipo de la final, ¿no? Con Di María adentro.
0: Lo que se marritó de Messi y Charrot puede ser también el de la definición por penales contra Francia, ¿por qué no?
5: Sí, yo el que más grité fue contra Francia en Qatar, pero durante el partido, no en la definición por penales, porque aparte Leo lo hizo a 4 metros de donde estaba yo, así que ese fue el más gritado por mí.
0: la salida de Argentina con Alexis Mac-Allister. Un abrazo a su papá, el Colorado, que siempre escucha la radio. Y viene para De Paul que la va tocando para Otamendi. 28 minutos. Quiero el primero. Y si es de Leo, mejor. El pase para Enzo. Enzo Fernández con su sonrisa gardeliana que ilumina la noche. La saca para De Paul. De Paul para Mac-Allister. Mac-Allister la filtró entre tres para Messi. Va como siete Messi. Amaca el cuerpo levemente. Enganchó. Escapó por afuera. Entró al área. El toque al medio. Hay un rebote. La va sacando Taminu Uoru. Recupera De Paul. De Paul trepa. Se arriba al área. Trepa por la derecha. Tiro para Julián. Devuelve para De Paul. De Paul al área. Pone el pecho Tijani. Tijani. De zurda. La saca a la mitad del terreno. La aguanta Tosin. Cae Tosin. No hay falta de